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2: ¿Cómo están? Ese soy yo. Bienvenido, mis olimpiquistas, a la noche olímpica. A partir de este momento voy a acompañarles. Quique Pérez, programa, dirige, yo soy el emperador.

Bueno, muchachos, es noche de martes, estamos a 25 de agosto. Ese soy yo. Se está acabando agosto, ya viene septiembre. Y ustedes saben que desde septiembre se siente que viene. Papá. Ya casi gritamos eso.

Bien, muchachos, recuerda seguirnos en Instagram, en TikTok, arroba Olímpica Cartagena, en Facebook, Olímpica Estéreo Cartagena, página oficial. A mí me pueden seguir como Julio César el Emperador, 0928 en todas las redes, Facebook, YouTube, Instagram, TikTok. Quiero mandar el saludo a toda la gente que me escucha en casa, los que van a la buseta, taxi colectivo, mancha amarilla, zapatico, carros particulares, InDriver, a los recoge loco, buses, buseta, todo lo que se mueva, a los amigos mototaxis, bicitaxis, a los muchachos de las comidas rápidas en todos los almacenes, centros, la gente de todos los centros comerciales también, los que están moteleando. Los que están un poquito enfermos, pronta recuperación en los hospitales, clínicas. Que mi Dios los bendiga a todos. Gracias por preferirnos. Gracias por escuchar Olímpica. Bienvenidos. Esta es la noche.

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Bueno, esta canción bonita, hermosa, se llama Me Vas a Extrañar.

Bueno, mi gente, este es el nuevo, se llama Na-na-na-na-na. Lo hace el Blaito Scar, una producción de DJ Howis Marín. Talento cartagenero. Scar, el nene de Cartagena. Se llama, originalmente se llama Samuel Marín Feria. Un cartagenero, solo 17 años tiene este jovencito y haciendo música con sonido internacional.

Esto es nuevo. Hey, quiero mandarle saludos a mi valecita Freddy Burger, siempre olimpiqueando. Puro plus con morro, morro con plus. Saludo para Osuna, el de los ojitos claros. Saludo para Ángel, el plátano, cocinero. Saludo también para Jesús, el auxiliar. Para el popper, en los domicilios.

busca a Dios y dile gracias. Busca a papá y dile: papá, gracias. Gracias por dejarme ver un día más. Gracias. A usted hoy no le dé pena, vergüenza decir que sigue a Dios. Hoy cuando le pregunten cómo amanece, cómo está su vida, responda: bendecido para bendecir. No le dé pena. No le dé vergüenza decir que usted cree en Dios. Hoy en día muchas personas les da pena, les da vergüenza decir: estoy bendecido, gracias a Dios, bendecido para bendecir, me va bien, gracias a Dios. Le da pena decir que son creyentes cristianos. A mí no me da pena. Es más, cuando alguien me pregunta a mí: Happy, ¿tú eres cristiano? Yo le digo: todos somos cristianos. Tú eres hija de Dios también. Tú eres hijo de Dios. Aún estás a tiempo de hacer las cosas bien, de buscar la presencia de Dios. Hoy en día hay muchas personas que dicen ser cristianos, que se denominan así como creyentes de Dios. Sin embargo, pocos dan testimonio de su conversión y de su fe. Es más, les digo algo de corazón. Hay muchos cristianos que sus compañeros de trabajo ni siquiera saben que son cristianos. Y es porque no les hablan de Dios, ni le hablan tampoco con palabras ni con hechos. A pesar de ir a la iglesia cada reunión e inclusive predicar desde el púlpito, yo conozco más de uno que son cristianos, van a la iglesia, se congregan, se colocan en el púlpito a hablar, ni los hechos hablan de ellos en su trabajo. Permiten todo. ¿Qué está pasando? Tú me dirás: Happy, pero ¿qué está pasando? ¿Por qué suceden estas cosas? Para aquellos que escudriñan las escrituras, eso no es novedad. Para usted, para mí, para los que leemos cada día y estamos escudriñando las escrituras, eso no es novedad. Y es porque sabemos que en los tiempos postreros vendrá la apostasía, lo que significa que muchos cristianos dejarán de ser creyentes y se volverán al mundo. Muchos serán cristianos solo de nombre. Pero la verdad, mi hermana, mi hermano, mi amiga, mi amigo, si tú no estás hablando de Cristo y dando testimonio de Él, no esperes que Él te reciba con los brazos abiertos. Y es que la palabra de Dios dice que Él mismo nos negará delante de los ángeles del cielo si nos atrevemos a negarlo, no solo con palabras, sino con nuestras acciones. Yo todos los días le doy gracias a Dios, porque desde que Él comenzó a colocarme en esta posición de hablar de Él, yo trato de honrarlo, de agradarle, de hacer las cosas que a Él le gusta cada día. Trato de ser consecuente con mis actos, con mis palabras, con mis hechos, donde estoy. Es más, a mí mucha gente me conoce, mucha gente ve los mensajes, los videos, las reflexiones, las vitaminas. Y donde yo voy, hasta me dicen: tú eres de los mensajes. Que tengo que ser consecuente con lo que digo y hago. Yo aquí no vengo a hablar de Dios por rating, ni por cumplir mi horario, ni por conservar mi trabajo. Yo aquí vengo a hablar de Dios en la radio porque me nace, porque me gusta hablar de Dios.
Es más, cuando usted me ve hablando con alguna persona, pregúntele. Yo siempre aterrizo en Dios. Alguna persona se me acerca a decirme algo, ¿cómo estás? Yo siempre aterrizo en la Biblia. Trato de llevar su mensaje cada día. Por eso les digo que yo conozco muchos que dicen ser cristianos, creyentes, y en sus empleos ni siquiera saben. Hoy no te dé pena decir que eres un creyente en Dios. Estamos en Colombia. No te dé pena decir, yo soy creyente, yo creo en Dios, libertad de culto. Que Dios te bendiga inmensamente y que tengas un hermoso día agarrado de la bendición de Dios. Recuerda que Dios es bueno, Dios es grande.

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cansados, conscientes de nuestra necesidad de ti, más que de cualquier otra cosa.

0: Dios te bendiga, que Dios te guarde. Buenos días. Feliz mañana de miércoles, ya 26 de agosto. Buenos días, vamos a hablar de Dios. Buenos días, Dios te bendiga.
1: Y venimos ante ti, oh Dios, sedientos, cansados, conscientes de nuestra necesidad de ti.
0: Te envío un abrazo enorme. Te envío muchas bendiciones. Hoy deseo que Dios te acompañe y guarde siempre. Son mis deseos para ti, para contigo, de corazón. Que Dios te guarde. Que Dios te acompañe siempre, siempre. Mis amigos, escuchen bien esta vitamina. A veces, en medio de una discusión o de un momento de frustración, nos dejamos llevar por el impulso y sentimos el impulso de atacar donde más duele. Sin embargo, hay límites que jamás debemos cruzar, y especialmente cuando se trata de aquello que alguien nos confió en su momento de mayor vulnerabilidad. En pocas palabras, cuando usted está discutiendo con una persona, muchas veces siente el impulso de herir a aquella persona con las cosas que aquella persona antes le dijo. Un ejemplo: usted es mi amigo y yo le dije a usted un día, a mí me da miedo. Un ejemplo: yo no gusto del vecino. Y en el momento de usted estar discutiendo conmigo, saca eso para ganar la discusión, para ganar la batalla. Eso no está bien. Eso no está bien. A usted el enojo no le da derecho a usar las heridas de otro en su contra. Si yo le cuento un secreto a usted, si yo le digo algo a usted por amistad, no está bien que mañana que usted y yo estemos en una discusión, usted me lo arroje en la cara, me lo tire en cara, lo saque. ¿Para qué? Para ganar una discusión, para ganar la batalla. Por eso les decía, cuando estamos en una discusión, en medio de eso, con la frustración, queremos ganar a como dé lugar. Todos nos enojamos, claro que sí. Está bien, nos enojamos porque solo somos seres humanos. A veces alguien nos hiere, nos decepciona o nos dice algo que nos duele. Y cuando estamos molestos, podemos sentir ganas de responder con la misma fuerza. Pero hay algo que debemos aprender. Estar enojados no nos da derecho a usar las heridas. No nos da derecho a sacar los secretos o las debilidades de otra persona para hacerle daño. Mis amigos, no está bien. No está bien que si yo a usted le cuento algo, le digo algo, mañana, con tal de ganar la discusión, de ganar la batalla, usted saque eso que yo le informé, eso que yo un día le dije, porque sentía necesidad. Mi amigo, mi amiga, enojarse es una emoción humana, completamente natural. Lo que hacemos con ese enojo es lo que define nuestro carácter y el respeto que tenemos por los demás. Cuando una persona te abre su corazón y te cuenta sus mayores miedos, te cuenta sus traumas de infancia o sus inseguridades más profundas, te está entregando un tesoro frágil, te está entregando su confianza. En una pelea, La tentación de ganar a cualquier costo puede cegarnos hasta el punto de buscar en el archivo de su vida aquello que sabemos que le causará el daño más profundo. Podemos conseguir que la otra persona se calle o se rinda con eso que le vamos a decir, pero el precio es devastador. Las disculpas posteriores explican una reacción, pero no borran el eco de haber traicionado un espacio seguro. Mi mamá me decía cuando niño, hay que escoger bien las amistades, porque en el momento de la presión, cualquiera puede coger el camino que no es correcto. Usted aprende a seleccionar bien sus amistades, porque mañana, cuando esa amistad, supuesta amistad, sienta la presión de algo, te va a echar al agua, va a sacar tus secretos, va a decir todo lo que sabe de ti. Y es verdad, es verdad. Hay personas que cuando están discutiendo con alguien solo quieren ganar la discusión, y la quieren ganar a como dé lugar, la quieren ganar salga por donde salga, la quieren ganar así tengan que decir lo que sea. Y así no es, así no está bien. Esas personas, tenlas a distancia.

0: porque te van a robar la paz. Cuando alguien confía en nosotros y nos cuenta algo que le duele, nos está entregando una parte muy sensible de su vida. Puede contarnos sobre una pérdida, un abandono, un problema familiar, una inseguridad o algo que todavía le cuesta superar. Y si algún día tenemos una discusión con esa persona, debemos recordar que aquello que nos contó no se convierta en un arma. Usted ha escuchado la frase que dice: cría cuervos y te sacarán los ojos. Mis amigos, usted tenga cuidado a quien le cuenta sus cosas. Tenga cuidado a quien le cuenta su vida, sus inseguridades, sus problemas de familia, de su hogar, porque mañana aquella persona, con tal de ganar la batalla, de ganar la pelea, va a sacar eso y te va a herir, te va a doler en el alma. La Biblia dice en Efesios 4:26, si se enojan, no pequen. Usted puede estar enojado, pero debe cuidar sus palabras. Usted puede reclamar, pero sin destruir. Usted puede poner límites, pero sin humillar. Porque una discusión puede durar unos minutos, pero una palabra dicha con intención de hacer daño puede quedarse en el corazón de una persona durante mucho tiempo. Mis amigos, tengan presente este consejo. Cuiden a quien le cuentan sus cosas. Cuiden a quien le cuentan sus cosas. Confía en Dios. Y cuando sientas necesidad de contar, de decir algo, ora a Dios, dobla rodillas, arrodíllate y clámale, que Dios te escucha y Él no te va a juzgar y Él no va a ir por ahí contando tu vida.
1: Levanta las manos al cielo conmigo y repite: Señor, levanto mis manos. Aunque no tenga fuerzas, aunque tenga mil problemas, confiésalo con tus labios. Todo el mundo está andando conmigo.

la palabra de Dios en Mateo 6:33. Más bien, busquen primeramente el reino de Dios y su justicia, y todo lo demás será añadido. Escucha bien, una persona bendecida no es aquella que tiene mucho dinero, ni muchos negocios, ni muchas empresas, ni muchas tierras, ni muchos títulos universitarios. Una persona bendecida es aquella que tiene a Dios en primer lugar. Teniendo o no teniendo todas estas cosas, pone a Dios en primer lugar. Mi amigo, una persona que sabe quién es su Dios, es una persona que sabe que los bienes que posee es para expandir el reino de Dios. Es una persona que sabe que nada tiene importancia ni sentido si Dios no está en lo que estamos haciendo. Una persona que no tiene miedo a entregarlo todo con tal de ganar el cielo y agradar a Dios, es una persona bendecida. Una persona bendecida es una persona que agradece a Dios día a día por las cosas que posee, por la familia que tiene, por sus amistades, entre otras cosas más. Y aquí puedo pasarme todo el día diciéndoles a todos ustedes las virtudes de una persona bendecida. Que Dios te bendiga inmensamente y que tengas un hermoso día agarrado de la bendición de Dios. Recuerda que Dios es bueno.

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1: Que Dios te bendiga, que Dios te guarde. Buenos días, buenos días. Buenos días, buenos días, buenos días. Dios te bendiga inmensamente. Dios esté contigo siempre. Y ya sabes, la invitación para este domingo, desde las 10 a.m., ahí estaremos en el Centro Comercial Paseo de la Castellana. Necesitamos que nos acompañes. Necesitamos que estés ahí con nosotros para así ayudar a aquellas personas que lo necesitan. Dios te bendiga, Dios te guarde. Vamos a hablar de Dios en este miércoles. Buenos días. Cada día es diferente. Cada día trae su propio afán. Unos días traen grandes dificultades y otros traen grandes bendiciones. Muchas veces el viento está a favor nuestro y podemos aprovechar eso. Así como el navegante lo aprovecha con las velas del barco, las usa para avanzar. Pero a veces el viento está en contra, pero también lo podemos usar para volar. Es en ese momento que nos volvemos una cometa. Así que, sea que el viento esté a favor o esté en contra, usted puede sacarle provecho. Escuche bien, frente a los vientos buenos o malos, usted debe ser capaz de mantenerse firme y con calma. ¿Por qué? Porque es cuestión de tener fe y confianza en Dios. La misericordia de Dios es nueva cada mañana y cada día trae su propio afán. Deja de preocuparte, confía en Dios. Fe. Que Dios te bendiga inmensamente y que tengas un hermoso día agarrado de la bendición de Dios. Recuerda que Dios es bueno. Dios

La invitación es para este domingo 30 de agosto en el Centro Comercial Paseo La Castellana. Ahí estaremos desde las 10 de la mañana esperándolo a usted, a su familia, para que así nos ayude a ayudar para llevar una bendición a aquellas personas que lo perdieron todo, físicamente, hablando de casas, y muchos también perdieron familiares, pero Dios los sostiene y los guarda. Por eso a usted lo invito, lo invitamos desde Olímpica Estéreo, porque las tres emisoras Olímpica Estéreo, La Reina y Radio Tiempo, nos unimos con una sola voz, y es ayudar a los más necesitados. Necesitamos de usted. Domingo, 10 de la mañana, Centro Comercial Paseo de la Castellana. Ya sabes, ahí estaremos los locutores de Olímpica, de La Reina y de Radio Tiempo. Un abrazo para todos ustedes. Qué bendición es estar nuevamente aquí compartiendo una palabra, una vitamina en este nuevo día que Dios nos regala. La vitamina hoy nos habla de la humildad y del ego. El ego, sí, humildad, porque la vida da muchas vueltas. Yo me ponía a analizar, y hoy en día vivimos con el mundo de las redes sociales, y constantemente nos empuja a competir. Sí, así vivimos hoy. Nos impulsa a buscar aplausos, a medir nuestro valor por los logros materiales o por los títulos. Y cuando eso no pasa, es muy fácil perder el equilibrio. Y ahí es cuando el ego nos susurra que, ajá, eres perdedor. Cuando perdemos el equilibrio, que nos va mal, el ego nos susurra, ajá, tú eres un perdedor, levántate. Pero levántate para que hagas daño. Muchas veces nos dice así. Muchas veces el ego nos dice que somos superiores a los demás cuando alcanzamos una posición destacada. Así que vamos, así nos dice. Sin embargo, la verdadera grandeza no se encuentra en la altura que llegamos, sino en la sencillez con la que sabemos vivir. Mantener los pies en la tierra es un acto de sabiduría que nos va a proteger de la arrogancia y que nos va a conectar con nuestra verdadera esencia. Hay momentos, dígame usted si no es así, hay momentos en los que podemos sentirnos orgullosos, de lo que hemos logrado, un buen trabajo, un título, un carro, dinero, reconocimiento o una posición importante. Y está bien agradecer por esas cosas. El problema comienza cuando lo que tenemos nos hace creer que somos mejores que los demás. Usted puede tener carro, dinero, muchas empresas, pero el problema es cuando creemos que somos mejores que los demás. Mis amigos, la verdadera grandeza no está en cuánto tienes, sino en cómo tratas a las personas cuando no necesitas nada de ella. Sí, es como tratas a aquellas personas cuando ya no te sirven. La humildad nos recuerda que todo lo que tenemos es una bendición y que nadie está por encima de nadie. Y si piensas que estás encima de los demás, date una vuelta por el cementerio. Ahí están todos. Ahí terminamos todos. Con o sin. Yo se los decía hace mucho tiempo. Yo conozco personas que tienen mucho dinero y son sencillas, son humildes.
Son personas cariñosas, son personas maravillosas. Delante y detrás son maravillosas. Pero también conozco personas que no tienen ni una moneda de centavo en el bolsillo y son arrogantes, egocéntricos, creídos. Así pasa. No es el dinero, es la actitud de la persona la que muchas veces muestra cómo es. Hoy les voy a contar la historia del rey Nabucodonosor, un hombre que tenía mucho poder, que tenía mucha riqueza, tenía mucha autoridad. Un día, mientras miraba a él la grandeza de su reino, él comenzó a sentirse orgulloso y a pensar que todo lo que había conseguido era solamente gracias a él. Ahí es donde está el problema. Yo estoy donde estoy por mí, por mi fuerza, porque yo soy el mejor. Así pensaba Nabucodonosor. Pero Dios, ¿sabes qué hizo con Nabucodonosor? Permitió que pasara por una experiencia que le enseñó una gran lección. Mi amigo, el poder y las posiciones pueden cambiar en cualquier momento. Lo puso a vivir con las bestias 7 tiempos. Nabucodonosor le tocó vivir 7 tiempos como un animal comiendo con las bestias. Y después de vivir aquella situación, Nabucodonosor reconoció que Dios es quien tiene el verdadero poder y que nadie debe llenarse de orgullo. Hasta que él no reconoció que todo lo que tenía era gracias a Dios y que no había más grande que Dios, no volvió con su gente. Mis amigos, la Biblia lo dice. Cuando usted tenga la oportunidad, búsquelo en la palabra de Dios, en el libro de Daniel. Ahí va a encontrar la historia de Nabucodonosor. En el versículo 4:37 de Daniel nos dice: ahora yo, Nabucodonosor, alabo, glorifico y honro al Rey del Cielo. Todo lo que hace es correcto y sus caminos son justos, y él tiene el poder para humillar a los orgullosos. Mira, le tocó reconocer. Y yo se los he dicho a ustedes muchas veces, y perdónenme que me ponga en esta posición, pero yo se los he dicho, la gloria es para Dios. Yo estoy donde estoy es gracias a Dios. Yo estoy donde estoy es porque Dios quiere que yo esté. Yo no estoy donde estoy porque yo soy el mejor, porque yo soy el más fuerte. Yo no estoy donde estoy porque yo soy el bárbaro, no. Estoy donde estoy porque Dios me ha permitido llegar hasta aquí. Y usted, mi amiga, usted, mi amigo, reconozca que la gloria es para Dios y que somos lo que somos gracias a papá, gracias a Dios. Nunca permitas que lo que tienes te haga olvidar quién eres. Hoy usted puede estar arriba, tener un buen puesto, un buen empleo, recibir aplausos, pero mañana las circunstancias pueden cambiar. Por eso, mantén los pies en la tierra, trata bien a todos y nunca menosprecies a quien está pasando por un momento difícil. Mis amigos, hoy pregúntate, ¿cómo estoy tratando a las personas que no pueden darme nada a cambio? Saluda con cariño, escucha, ayuda cuando puedas. No humilles a nadie por su situación económica,
por su trabajo o por su apariencia. Y recuerda algo muy importante: ser humilde no significa pensar que vales menos. Significa reconocer que los demás también tienen valor. Humildad, porque la vida da muchas vueltas. Que Dios te bendiga, oíste, que Dios te guarde. Recuerda que Dios es bueno, Dios es grande.

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19: En Olímpica Exterior son las 5:50.
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2: Y venimos ante ti, oh Dios, sedientos.
3: Hoy quiero que pensemos en algo muy sencillo. Algo sencillo pero poderoso. Usted y yo estamos en la lista de los vivos. Estamos vivos. Vamos a imaginar, cada amanecer es una renovación de contrato. Una renovación de contrato que Dios nos regala con la vida. A veces iniciamos el día con preocupaciones, porque nos falta dinero, porque el empleo está difícil, porque tenemos problemas, deudas, dificultades, porque tenemos situaciones que no hemos podido resolver. Pero antes de pensar en todo eso, detente un momento y mira algo importante. Dios a ti te permitió abrir los ojos una vez más. Estamos en la lista de los vivos. Estás vivo, estás en pie. Dice la Biblia, la palabra de Dios en Salmos 118, 24. Este es el día que hizo el Señor. Nos gozaremos y alegraremos en él. Escucha bien. Estás viva, estás vivo. ¿Qué quiere decir ese versículo hermoso? Este es el día que hizo el Señor. Nos gozaremos y alegraremos en él. ¿Qué quiere decir? Que usted hoy tiene una nueva oportunidad. Oportunidad para abrazar a su familia. Oportunidad para pedir perdón. Para comenzar de nuevo. Para luchar por sus sueños, para acercarse a Dios y para hacer las cosas mejor. Hay personas que ayer estaban con nosotros y que hoy ya no están. Por eso, estar vivos no debe convertirse en algo rutinario. Cada día es un regalo de parte de Dios. Tal vez hoy no tengas todo lo que quieres, pero tienes algo que vale muchísimo, y es la vida, tiempo y una nueva oportunidad. Así que no desperdicies este día que Dios te regala, que Dios te regaló, quejándote por lo que todavía no tienes. Agradece por lo que sí tienes. Y si estás pasando por un momento difícil, recuerda, mientras haya vida, hay esperanza. Y si Dios te despertó esta mañana, todavía hay propósito para tu vida. Tu historia no ha terminado. Mientras tú estés en la lista de los vivos, Dios puede todavía abrir caminos, restaurar lo perdido y hacer cosas nuevas. Hoy busca a Dios y dile: Señor, gracias. Gracias por regalarme un nuevo día. Gracias porque estoy vivo, porque puedo respirar, porque puedo caminar, amar y seguir adelante. Dile: Dios, ayúdame a valorar cada día y a no desperdiciar esta oportunidad que tú me das. Háblale a Dios. Dame fuerzas para enfrentar los problemas. Dame fe para confiar en que vienen días mejores. Gracias, Dios, porque mientras tenga vida, tengo esperanza. Estás en la lista de los vivos. Estás en la lista de los vivos. Y los buenos tiempos están cerca. Que Dios te bendiga inmensamente y que tengas un hermoso día agarrado de la bendición de Dios. Recuerda que Dios es bueno.

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0: repítelo. Dedicado para todas esas mujeres lindas.
1: Ay,
0: una en especial. Mami, me gustas y me provocas, ¿oíste? Esa. ¡Qué buena salsa!
2: Me pongo.
1: Del vale, está bien hoy.
0: Claro, compa.
1: Claro.
0: Claro, compa. Meterle energía positiva a la cuestión. Oye, quiero saludar a mi gente linda, hermosa, bella, ahí de la estación de servicio de Basurto. Ahí como que uno viene de la Crisantoluque para acá, para Manga.
1: Ajá, en la
0: esos
1: bomba.
0: Muchachos ahí en la estación de servicio, esos muchachos están poniéndose la 10 escuchando Olímpica a Totimbal, compañero.
3: Ando, está feliz, Happy.
1: ¿Y eso?
3: Ay, porque estoy yo aquí temprano.
0: Claro, temprano es más bacano. A mi compadre Coche.
3: Ahora vamos a hacer qué, Happy.
1: Ah.
3: Happy, ¿ahora vamos a hacer qué?
1: No, no, lo que ustedes quieran.
0: Ah.
1: Esas conversaciones.

0: Mira, Javi, buenos días.
1: Good morning, huh?
0: Good morning. Y Guten Morgen para los alemanes, para allá.
2: ¿Quién te dijo esa?
0: ¿Quién te
2: tiró esa?
0: Yo te voy a decirte dónde vengo a sacar la receta. Para adelante, compa.
2: El burro.
1: Ya viste tú temprano. Ve que todo no es guayafita.
0: Señores y señores, estamos listos, preparados. Qué placer enorme saludarlos a nombre de todo el equipo Olímpico Estéreo. Temprano, Papá Carmen, mi compadre Happy, Cochi Martínez, el bello por su abuelita, Laurita Vanessa, Yoyito, que les habla dando la dirección de Quique Pérez. Mejor dicho, hoy es miércoles de buena vibra, porque hoy es miércoles de buena vibra, compa, porque hay que sacudir la mala vibra y recibir buena vibra para que caiga la vaina.
3: Me dice por ahí, porque hay que apretar.
0: Pero tú, ve acá, hay que apretar. Laurita, buenos días.
4: Buenos días, compañeros.
0: Yo voy a preguntarle a la gerente administrativa de la pagada. ¿Cuánto va a recibir Vale hoy?
4: 282.
1: No le diga eso en Vale.
0: 282.
4: Sí.
0: ¿Sabes qué tanto es triles que se iban a pagar hoy?
4: ¿Cómo vamos a poner en prensa?
1: Dale sus 282.
0: Esa no es.
1: Esa no es.
0: 282. Vamos a darle los buenos días, mi compadre Bello. Ahí está. Dale. Buenos días.
5: Buenos días, buenos días, buenos días, buenos días, buenos días, buenos días.

0: Colombia y el mundo entero. A todos los quiero gratis y sin papel de regalo y sin factura. Champú de cariño para todos ustedes. ¡Familia! ¡Ay, Dios mío! ¡Dios es bueno!
1: Dios es bueno. Indiscutiblemente le damos gracias a Dios, porque Dios es maravilloso, Dios es bueno, se manifiesta con gran poder en esta mañana, en toda la familia, a toda la gente que nos escucha, a toda la gente que nos ve. Hombre, de verdad, agradecido, mi comadre Laura, ¿cómo estamos?
2: Contenta, agradecida y bendecida con este día tan maravilloso. Tenemos una nueva oportunidad hoy para echar pa'lante, para ir con todos los juguetes y felices, porque ya cada día está más cerquita que el domingo, y el domingo es esta gran campaña que tenemos para poder recoger ayudas para toda la gente damnificada del terremoto. Nos unimos las tres emisoras más importantes de Cartagena precisamente en busca de esta meta.
1: Totalmente. Olímpica Estéreo, Radio Tiempo y La Reina nos unimos para compartir este domingo 30. Ahí en el Centro Comercial Paseo de la Castellana vamos a estar desde las 10 de la mañana recibiendo todas las ayudas. ¿Cuáles son esas ayudas que nosotros necesitamos y que toda la gente de Cartagena? Bueno, sabemos que han habido muchas ayudas que han llegado a los lugares donde ha ocurrido este siniestro. Y sabemos que la gente pues necesita todos los días comer, alimentarse.
2: Así es.
1: Y bueno, como sabemos nosotros que tenemos tanta gente aquí en Cartagena, tanta gente en Colombia, en cualquier parte del mundo que nos escucha, yo sé que nos van a apoyar con esta bonita labor. Vamos a recoger alimentos, necesitamos frazadas, necesitamos ropa en buen estado.
3: Colchonetas.
1: Sí, colchonetas, necesitamos bastante agua. Necesitamos que todos el domingo nos pongamos la 10 y juntos vamos a hacer de esta bonita labor algo maravilloso. El resultado lo veremos. En el nombre de Jesús lo declaramos que va a ser un resultado positivo con todos los olimpiquistas, con todos la gente, los oyentes de La Reina, con todos los oyentes de Radio Tiempo. Este domingo, no se les olvide, domingo. ¿Por qué el domingo? Como lo habíamos dicho ayer, porque es un domingo, es un día donde todos descansamos, donde muchos comparten en familia. Pueden llegar allá en sus vehículos particulares, en los taxis, las empresas de taxis, los conductores, la gente de los abastos, la gente del gremio de trabajadores del mercado de basurto en todos los abastos, en todas las tiendas. Queremos que también aporten y den su granito de arena, porque en verdad lo necesitamos.
4: Y eso que usted cree que es pequeño, que va a aportar, es muy grande para demasiado, esas personas.
1: Demasiado, de verdad.
4: Así que los esperamos este domingo desde las 10 de la mañana. Estaremos todos los locutores de Olímpica, La Reina y Radio Tiempo ahí con ustedes compartiendo.
1: Exactamente.
2: Cada aporte hace la diferencia. Sí, sí. A toda la gente. Nosotros tenemos oyentes que son muy fieles Olímpica. De esos oyentes puntuales nos gustaría que ahora nos ayudaran a ayudar, y justamente entre ellos pueden reunirse con los vecinos, con los amigos, con los compañeros de trabajo. Oye, mira, vamos a llevar domingo esto para Olímpica. ¿Qué vas a llevar tú? ¿Qué llevo yo? Yo llevo una cosa, llevo la otra. Ahora mismo en los edificios, en los conjuntos. Exacto. También avisen ahí en los grupos de WhatsApp. Miren, ¿quién tiene por ahí ayudas que quieran hacer llegar? Este domingo las vamos a estar recibiendo en el Centro Comercial La Castellana.
1: Imagínate tú, Laurita, que en un conjunto residencial como mínimo hayan 300 apartamentos.
2: Ajá.
1: No, que yo nada más tengo una bolsita de arroz, échale, una bolsita de arroz, una bolsita de frijol, una bolsita de lenteja. Tengo por acá esta paca de agua. ¿Tú te imaginas que, o sea, eso va a ser de gran ayuda? Y nos reunimos de verdad para esta bonita labor. Hoy, por nuestros amigos y los colombianos de esta parte de Colombia, el occidente, suroccidente de Colombia, Chocó, Buenaventura, Cali, Manizales, Pereira, Risaralda, para toda esa gente que en verdad lo necesita. La están pasando muy maluco. Hay lluvias por aquellos sectores de la ciudad, y bueno, ya se podrán imaginar cómo está la situación. Como le decíamos ayer, hay edificaciones que ya están empezando a derrumbarlas porque no están invivibles. Hay gente que tenía negocios, quedaron sin negocios, quedaron sin vivienda,
2: sin nada.
3: Ya me deciste que tengo una tía en Quirdo, me dice, mío, unos tíos tuyos por parte de tu mamá no lo encuentran, fallecieron.
1: Sí, ¿en dónde?
3: En Quirdo. Y tengo a esa señora tía mía, entre nosotros acá, mi hermano, mi tía acá que vive en Santana, y los sobrinos, le hemos mandado un dinero. Y ella tiene, desde que pasó el terremoto, no ha ido a ver su casa. Y le mandaron fotos y ahí es puro escombro.
1: Sí,
3: me dice,
1: sí,
3: mío, no importa, estoy viva.
1: Oiga, ayer precisamente estábamos viendo, o bueno, yo vi un video de un edificio que tomaron, un edificio, hicieron un video de, yo no sé, yo creo que fue como una ciudad, no sé si fue Cali o fue Manizales, no sé, o Risaralda, no sé, pero lo que sí es que, o sea, desde el edificio grabaron cómo la ciudad poco a poco iba cayendo, derrumbándose, las edificaciones y el humo. sea, es una vaina que es bastante triste. Entonces, los esperamos a todos, muchachos, este domingo, 10 de la mañana, en el Paseo de la Castellana. Juntos salimos de esto, muchachos, de verdad que sí. Ya tenemos las 6 de la mañana, 17 minutos, estamos listos, vamos con noticias a esta hora en desarrollo.
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1: 6 de la mañana, 17 minutos en Olímpica Estéreo 617. Laurita Vanessa, toda la información, las noticias más importantes con la que amanece Cartagena, Colombia y el mundo, te lo contamos aquí en Olímpica Estéreo.
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2: Mucha atención, la Procuraduría urge atención en salud para los internos de la cárcel de Ternera. Ante los constantes brotes de tuberculosis y otras enfermedades respiratorias que azotan a los reclusos de la cárcel de Ternera, la Procuraduría General de la Nación exhortó a las autoridades competentes a garantizar la atención prioritaria a la población privada de la libertad. En el marco preventivo, el ente de control realizó mesas de trabajo, visitas y requerimientos de información para verificar las acciones implementadas frente a la situación epidemiológica del establecimiento carcelario. Como resultado de estas actuaciones, el Ministerio Público instó al Departamento Administrativo Distrital de Salud, DADIS, a continuar las labores de inspección, vigilancia, control, asistencia técnica y seguimiento para la prevención de la tuberculosis y demás enfermedades.
1: Oiga, eso es crítico, yo delicado eso. Ya tenemos las 6 de la mañana, 18 minutos. A toda la gente que está a través del TikTok, arroba Olimpi Cartagena, muchas gracias por estar en vivo. Aquí están las noticias a esta hora, Laurita.
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2: Y mucha atención, la policía interceptó a dos sujetos que presuntamente acababan de robar en Zaragocilla.
1: ¡Mierda!
2: No alcanzaron a llegar lejos. Dos sujetos que presuntamente acababan de cometer un hurto fueron interceptados por la policía cuando intentaban escapar a bordo de una motocicleta por las calles del barrio. El hecho fue advertido oportunamente por vecinos del sector, quienes alertaron a los uniformados sobre el presunto hurto cometido durante intimidación con arma de fuego. La reacción fue inmediata. Las patrullas de vigilancia activaron un operativo de búsqueda y minutos después localizaron a los sospechosos, quienes se movilizaban en una motocicleta de color negro. Durante ese procedimiento fueron capturados Ángel, de 20 años, y Mauro, de 23, señalados por ser una de las víctimas como los presuntos responsables del hurto. Los uniformados les incautaron una pistola calibre 9 milímetros y la motocicleta en la que se movilizaban.
1: Oiga, y hablando de atraco por todos lados, ayer también no sé si vieron un video por los lados de Camagüey. Ayer se hizo viral un video también donde supuestamente habían atracado por los lados de Camagüey y el hombre salió corriendo por allá por los lados del semáforo de los ejecutivos y se montó en una moto y vaya para allá. Uy, una tracadera que hay. 6 de la mañana, 19 minutos en Olímpica, 6:19.
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2: Mucha atención, hombre fue hallado sin vida en una trocha de turbana. La víctima residía en el municipio de Arjona.
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2: En el municipio de Turbana, finca El Encanto, jurisdicción del corregimiento de Ballestas, el pasado sábado fue hallado el cuerpo sin vida de sexo masculino, semidesnudo y en estado de descomposición, el cual correspondería, según información conocida, a un residente del barrio Las Parcelas de Arjona. Se realizó la inspección técnica del cadáver, unidades de la seccional de investigación criminal adscritas a la Policía Metropolitana, y se está a la espera de que la Fiscalía, a través de Medicina Legal, determine las causas del deceso de esta persona.
1: Atención, 6 de la mañana, 20 minutos, vamos con el pique y placa para el día de hoy. ¿Preparada, Laurita? Desde temprano vamos a tirarle el estado del tiempo. Ayer, mi hermano, usted atinó. Vea qué calor desde temprano. Voy con el pique y placa.
2: La noche está horrible.
1: Sí, total, total. Pique y placa, mi compadre.
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1: Bueno, vamos con el pique y placa para el día de hoy. No es martes ni lunes, hoy es miércoles. Hay restricción para todos los vehículos con placas terminadas en 3 y 4. Recordamos, horario de pico y placa para los taxis hasta mañana 6 de la mañana. Arrancó hoy a las 6. Las motos, lo mismo, arrancó hoy a las 6 hasta mañana 6 de la mañana. Y los vehículos particulares de 7 de la mañana a 9 y de 6 de la tarde a 8 de la noche, pico y placa para el día de hoy, 3 y 4.
4: Y ahora,
1: el estado del tiempo, mi comadre.
2: Bueno, la ciudad de Cartagena tiene en ese momento 28 grados, el cielo está nublado en algunos sectores de la Heroica, tendremos una temperatura máxima de 32 grados y una probabilidad del 50% de lluvia en horas de la tarde, luego de la 1 de la tarde.
1: Oye, ayer en horas de la noche estaba como serenandito, no sé si de pronto por allá por ustedes.
2: Noche, eso, lo que había era candela.
1: Oh, ¡qué calor, compa! ¡Oh, Dios mío de la vida! ¡Líbranos, señor, de esta calor aquí!
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1: Señores, ya tenemos las 6 de la mañana, 31, cambia el reloj, 6 de la mañana, 31 en Olímpico Estadio. Y estas son las noticias más importantes. Saludos para la gente que a esta hora se conecta con nosotros. Los que van camino a esta hora con los niños al colegio, en las rutas escolares, escuchando Olímpico Estadio. Para mi hermano Armandito, el tocayo ahí en Escayumilla, escuchando Olímpico. 6 de la mañana, 31, Laurita, más noticias.
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3: Bueno, usted sabe que estamos en el mes de la cometa y hay una restricción por parte del aeropuerto, o una recomendación.
1: Ajá.
3: Porque hay 8 barrios en la ciudad donde no se debería elevar cometas.
1: ¿Y esa vaina?
3: La María, Puerto de Pescadores, Crespo, Marbella, San Francisco, Canapote, 7 de agosto y La Boquilla. Son 8 sectores de Cartagena donde se recomienda evitar elevar cometas por su cercanía con la trayectoria de vuelos del aeropuerto.
1: Okay.
3: La presencia de cometas y sus hilos cerca del aeropuerto puede representar un riesgo para las aeronaves, especialmente durante las maniobras de despegue y aproximación. Una cometa puede ser succionada por los motores y enredarse en los controles de la aeronave o afectar la visibilidad del piloto si golpea el parabrisas. El Aeropuerto Internacional Rafael Núñez recomienda elevar cometas únicamente en espacios abiertos ubicados a más de 6 kilómetros del aeropuerto y evitar sectores cercanos a la pista o a las líneas de vuelo. Como alternativa, se recomienda acudir a espacios despejados del centro o al sur de Cartagena o en zonas de playa autorizada fuera de la ruta aeroportuaria, como Las Tenazas y Castillo Grande. También se debe mantener la distancia con las redes de energía.
4: Lo que me pongo a pensar yo, si eso anteriormente hacían hasta festivales, ¿por qué vienen con esa vaina ahora? Oye, si unos niños quieren elevar su barrilete, de su vaina.
3: ¿Dónde hacían festival de la cometa?
4: Que no, sí, aquí en la muralla lo hacían.
3: Por eso, tú estabas escuchándome ahorita que yo estaba
4: ahí. Por eso, anteriormente no hacían nada.
1: No, mira, incluso ahí en la muralla llegan los colegios.
4: Ajá.
1: Y están, no, lo es que están diciendo ellos.
3: Es que esa es zona que, sí está autorizada para que vuelen.
1: Hay sitios que no, por ejemplo.
3: Porque está fuera de la ruta de los
4: aviones. De la Tenaza al aeropuerto, ¿cuántos kilómetros hay?
3: Por eso, lindo, lo que pasa es que lo que quiere decir esto es que no está en la, está fuera de la ruta aeroportuaria, es decir, por ahí no va a pasar avión.
4: Lo te digo, en la boquilla todo el tiempo han hecho su barrilete.
1: Sí, lo que pasa es que la recomendación, porque es que ahí ya va bajito el.
4: No, hay un sector en la boquilla que se llama Cielo Mar, ahí también le dan su barrilete. Ahí donde están los hoteles de América también. La gente busca el lado de la playa porque es una brisa, donde los barriletas le van.
1: Pero entonces, ¿cómo van a no vas a acatar la recomendación por parte de la aeronáutica?
4: No, no, no, presentación, si anteriormente vos no lo hacías, ahora lo van a hacer.
1: Eso siempre, eso siempre está.
4: No, siempre,
1: siempre.
4: No, señor, siempre han estado.
3: Qué vaina, ¿qué?
1: Eso siempre ha estado ahí.
4: No.
3: ¿Hace cuánto tú no vuelas una cometa?
4: No, mami, yo estoy viendo eso hace rato.
3: No, pero ¿hace cuánto tú no vuelas
4: una cometa? No, yo no, porque yo soy una persona muy adulta para eso, pero una persona, los jovencitos de hoy en día.
1: ¿Por qué?
4: Los jovencitos, los muchachitos.
1: No, pero sí,
3: Mayor.
1: Eso es peligrosísimo. Eso es la recomendación, siempre ha estado. Lo que pasa es que uno muchas veces, pues, como de pronto no es una noticia que a nosotros nos puede interesar, pero eso sí es recomendación. Recomendación
5: yo sí, cuela con cama,
4: que me da rabia porque.
5: Pero cuela con cama, que tú no puedes coger rabia.
4: Déjeme a mí, Abby, soy yo que estoy hablando, eres tú. Déjeme, yo tengo que defender mi gente la boquilla. ¿Qué? Como que la gente de la boquilla no ha elevado barrilete porque el aeropuerto dice que no. No, eso no va.
1: Y en caso de que llegue a pasar nada.
3: No están diciendo que no, están recomendando no hacerlo.
4: No hacerlo. Ay, si yo, y el hijo mío quiere le da barrilete, ahora no.
3: Pues que lo huele, que lo huele. Entonces, si el barrilete del hijo tuyo queda enredado en un motor de un avión o le quita la visibilidad al piloto y pasa algo, Dios no lo quiere.
4: Eso lo hace ahora.
3: Entonces ya.
4: Y anteriormente que tú le daban barrilete, cometa o pandonga, no hacían nada. Ahora que van a fumar bolos de ese tanta partedad, hombre. Que no somos.
5: Oiga, pero usted después de la enfermedad viene como más pesado.
4: No, pesado. Oye,
5: cuela con cama.
4: No, en los lados de Fredonia hacían la boleta también. O sea, hacían un.
5: La boleta.
4: No, las pandongas. Y cuando los aviones pasaban por ahí también directamente, es que no vienen así solamente del aeropuerto.
1: No, pero lo que pasa es que hay sitios específicos aquí en Cartagena donde no se puede.
4: La María
1: por
4: también.
1: por la cercanía.
4: No, por favor, yo no le veo presentación a esa.
5: En manera. La glorieta, bello.
4: En la glorieta, sí. ¿Qué pasa?
3: ¿En dónde?
4: Bueno, me dice Abby, ya.
1: En la rotonda, compadre.
4: Sí, la boleta. Estás poniendo por la radio, me han dicho. En Barranquilla se formó un bololó también porque había muchos goleros y se metían al, al...
5: ¿Cómo aguantas tú un golero?
4: No, no, por eso sí.
3: No, pero allá...
4: Eso te digo, ay, ¿cómo
3: aguantas? No, no, no, allá no, pero... en el aeropuerto hacen como unos disparos como de pirotecnia.
5: Ajá, y huyen.
3: Y ellos se van.
1: ¡Claro!
4: Pero entonces, ¿y eso por qué los goleros están ahí? Porque tenían en el aeropuerto de basurero, entonces ahí los...
3: ¿De qué?
4: De basurero.
5: Mello.
4: Ay, Adi, yo viví en Barranquilla más de 15 años.
3: Ah, pero estamos hablando de Barranquilla.
4: Estoy Barranquilla, estoy diciendo Barranquilla. Cogían, no, tenían que estar pendientes porque salían los goleros y se metían en,
5: en la tortilla. En el aeropuerto.
4: Oh, papi.
1: O sea, que los goleros querían irse de viaje gratis.
4: No, no, ah. gratis no, sino que sí, como dice Laura.
5: Oye, usted va, es terco yo.
4: No, por eso le digo a ustedes, salgan, no quieren salir del mismo pueblo, salgan.
5: Oh, y usted escuche la noticia para que haga.
4: No, habla, usted está como el coche y no sabe de su pueblo, no jodan.
1: Ven acá, este.
3: Qué catástrofe.
1: Ya te tomaste la pastilla.
3: Ya
1: te tomaste la pastilla.
3: Ya se la acabó de tomar, que eso fue un escándalo con ese.
1: Sí, se escuchaba. Sí, se escuchaba. Parecía que estuviera haciendo ASMR.
4: Correcto. No, no, no, la presentación esa vaina como decir que los pelados, ay, sí, es una.
5: Eso no dice eso, medio la
3: pero,
5: noticia.
3: Pero lindo, oye, coge los pelados, llévatelos para la tenaza y que huelen la cometa en la tenaza. Y ya.
5: No, no, no.
3: Te complicas la vida ahí.
4: Mami, pero anteriormente no complicaban así de él. Hoy en día el pelado no queda en ningún lado. Y mismo se va a ir a la playa.
5: Ya, usted, porque no se
1: bueno, cae. Y recuerda que esa playa está peligrosa, no se puede meter ahí y meter mucha corriente.
4: No,
1: yo, ahí
4: no,
1: en Marbella.
4: Van a levar letra en la playa, man.
1: Bueno, 6 de la mañana, 38 minutos en Olímpica. Tranquilo, tú tranquilo, tranquilo.
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5: ¿Cómo, disculpa, ¿cómo se llama la acción esa de la cometa? ¿Cómo se llama?
4: Cuando la...
5: No, pero la...
4: Cobra, hay que cobrar.
5: Pero cuando tú la sueltas y la elevas, ¿cómo?
4: Hay que elevarla. Ya vi que usted no tuvo nunca ni cajón, que es lo más fácil.
1: Con dos hojas, compa.
5: Perdón, Laurita, siga con sus noticias.
1: Vamos con más noticias, por favor.
3: Bueno, hay algo novedoso en la ciudad de Cartagena, conocido como las bicipatrullas.
1: Uy, ¿cómo?
3: Están activadas por la policía. La metropolitana implementó las bicipatrullas, cuadrillas de dos o tres patrulleros que custodian parques priorizados y turísticos de la ciudad. Para esto se restauraron más de 30 bicicletas con el objetivo de aumentar la presencia policial en puntos donde la delincuencia generaba afectaciones a la seguridad ciudadana. La Policía Nacional implementó esta estrategia de las bicipatrullas en 7 puntos estratégicos de la ciudad, donde se están realizando intervenciones operativas como parte de la ofensiva que mantendremos contra el hurto en toda la ciudad de Cartagena. Sectores o parques como Nuevo Chambacú, el Parque Lineal Fernández Madrid, Apolo, Puerto Duro y toda la calle 70 de Crespo. Eso afirmó el coronel Esteban Blanco, comandante de la Policía Metropolitana de Cartagena.
1: Atención, 6 de la mañana, 39 minutos en Olímpico Estéreo, 6:39.
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4: Una pregunta, Laura, ¿dónde, cuál es el sector donde están las visitancias esas?
3: Las bicicletas, bicipatrullas.
4: ¿A dónde?
3: Todo el sector de Nuevo Chambacú, el Parque Lineal, Parque Fernández Madrid, Puerto Duro.
4: Ah, para no mandan para otro barrio, para que tú que lo atracan. Esa vaina se la quitan enseguida.
1: Usted pero sí ven, habla.
4: No, que habla, no, que la está. Quitan camionetas, que no quiten una vaina esa.
3: Hoy el sensei está dándolo todo con las preguntas la plena, y con los apuntes.
4: Eche, mándalo para los barrios, la echen para los barrios para que tú.
5: Sí, usted, no terco y problemático.
3: Es para los parques.
4: Papi, no me llame contra ella porque cojo raya. Yo estoy diciendo una vaina que la verdad.
3: Así es para los parques.
4: ¿Sabes? Verdad, que parque ni que nada. ¿Por qué no mandan para los Nelson Bandera, para los lados de Fredonia?
5: Pero, o sea, eso es peligroso para allá.
4: ¡No! ¡Ves! ¡No! ¡Ves tú!
1: Tranquilo, relájate.
3: Tranquilo,
1: sensei. Ahora, sensei, ahora en estos momentos yo creo que la ciudad, cualquier lugar es peligroso. Cualquier lugar. A donde tú te metas, que esté.
5: Es verdad. Es verdad.
1: Compa, eso es
3: verdad, es verdad.
1: Pero entonces, ¿qué opina acerca de eso?
4: Papi, ahí en
3: Chambacú. Mira, ve los policías ahí en bicicleta. Mira, ve tan los pelados en su bicicleta.
4: Que se vayan para Nelson Bandera, para los lados de
5: San Pablo. Estás mencionando barrio así. Cualquier barrio, compa.
4: Bueno, vaya para
5: el zapando.
4: Vaya para el barrio suyo.
5: De estar hablando así.
4: En el barrio suyo te atacaron a ti. A mí también me atacaron. Se vayan para los lados también. Papi, eso no es seguridad, eso es puro metemono.
3: Pero oye, pero por lo menos si están atracando en un parque de eso, tú dices, ay, me atracaron. Y viene el policía en la bicicleta y llega más rápido que corriendo.
1: Carajo, pero si el ratero se monta en una moto, esa bicicleta no le va a servir.
4: Para nada.
3: Sí, pero usted ya no puedo decir el dicho de que le va.
1: Lo que pasa es que como es un sitio turístico, quieren ver a las autoridades como si estuvieran en Estados Unidos así, en una vaina de beach, una vaina de playa, una vaina con mochito y en bicicleta.
3: Oye, pero malo tener bicicleta entonces.
1: ¿Qué dices?
5: ¿Qué vaina?
3: Malo andar en cicla.
6: Oye, dale la pastillita a ese mambale. Le va a dar asco, por Dios.
4: Ahí te tú mandas a personas que manden voces. Oye, pero que falta respeto.
3: Porque falta respeto.
1: Sí, que falta respeto.
3: Bueno, la falta respeto.
1: Sí, vale, que falta.
3: Pero los policías se ven muy bacanos con su bicicleta y además de eso, eso les ayuda a ellos para que hagan ejercicio también.
4: Eso es pura
3: se mantienen metemono. Ahí, mira,
4: eso es puro metemono. Cuando no, que la ciudad de Cartagena.
1: ¿La qué?
4: La ciudad de Cartagena presentan el de la India Catalina para allá. ¿Por qué no mandan para los lados?
5: Oye, está hablando así,
4: ay,
5: hombre.
4: Pues, oye, déjame hablar a mí. Echa, y me pagan lo mismo que tú. Echa, habla tú también. Echa, como no puedo hablar, déjame hablar. No, porque me da rabia. Echa, si hablo malo, yo también.
3: Oye, pero malo, la cometa malo, maneja bicicleta, que hay que hacer
4: no, no, por favor, no hagan nada.
1: No, pero me gusta esta versión del medio hoy.
5: No, a mí no me gusta.
1: A mí sí me gusta. Claro, y que tiene derecho a hablar. Si la boca se hizo web para hablar, ¿te contrataron web
4: para
1: qué?
4: Para hablar.
1: Claro.
3: Ahí tienen que contratar a los policías que están gorditos.
1: Tan contraídos.
4: Ay, ya.
3: Claro.
1: A esos policías que están gorditos.
3: Los policías que están gorditos les dan una bicicleta y ellos andan en su bicicletica y van haciendo ejercicio.
1: Menos pueden agarrar rateros.
3: ¿Cómo vas a poner un policía gordito ahí de pie?
1: Menos, Laura, menos. Esos gorditos, una bicicleta, un pique, 12 mediodía, de aquí a la India, compa, no lo cogen. Queda privado, tienen que buscar la ambulancia una vez. Vea, esos que están gorditos, comandante de la policía, llévenselo un mes para un reentrenamiento y le sacan la fruta para que baje. Los
4: gorditos, los vetos en la esquina mamando raspado, no hacen más nada.
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5: Mamello, cuela con
4: cama. No, que a mí me pagan para hablar. Si hablo mal, sino también ve medio, no hay Jonathan.
3: Oye, hablar. Como dice el dicho. Como dice el dicho, malo hablar.
5: Perdón.
3: Malo volar cometa. Malo maneja bicicleta.
7: Adiós, David.
1: De todas maneras, Javi, solo me importas tú, ¿viste?
5: ¿Cuánto hay?

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0: canción se llama este loco que te mira. Ahí está, saludito para el medio, la canción que le queda perfectamente al medio día de hoy. Este loco que te mira, dedicado para todas las mujeres que pasan por aquí por el portal.
1: Mi hermano, déjame mandarle un saludo a mi gente, Orlando León el Azul, familia.
0: A tu ente. Familia. Ah, sí, ese es el ente vendedor de basurto.
1: Por favor.
0: Bueno, saludo para todos los comerciantes escuchando Olímpica. Azul, familia, un abrazo para ti, papito. Dios te bendiga. 7:12 en Olímpica Estéreo, mañana de miércoles. 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
0: Arrancamos una hora más. Buenos días, buenos días, buenos días, Carr.

0: Bueno, muchachos.
1: Ayer tenía una conversación con alguien que me dijo, Dios proveerá.
0: Amén.
1: Y le dije yo, esa es la frase más efectiva, real y confiable de todas.
0: Claro.
1: O sea, no hay una cosa más segura en esta vida que Dios provee al que cree.
0: Totalmente. Mira, yo le voy a dar un testimonio.
1: Suelta.
0: De algo. El mes pasado, durante la semana, necesitaba algo. Y yo arranqué, yo me montaba en mi carro y yo andando y dije, Dios, en estos momentos yo no veo absolutamente nada ni tampoco sé de dónde voy a meter la cabeza. Pero sé que en lo espiritual tú vas a hacer el milagro. Todos los días, no tengo de dónde, no veo dónde va a salir, pero tú vas a hacer la obra. Rápido, esa semana la creí con fe, día menos pensado, ¡tum! Apareció.
1: Claro que sí.
0: Apareció la bendición que yo necesitaba en ese momento. Y la verdad, hay que creerle mucho a Dios. Sin importar por lo que estés pasando, sin importar en estos momentos, no veas de dónde. Pero Dios tiene la solución a todos tus problemas. Simplemente es creer, tener fe y tener el convencimiento de que así va a ser. Hoy, como todos los días, vamos a agradecerle a Dios. Habilitamos nuestro WhatsApp, muchachos, al 320-6954-95 para que manden su nota de voz, que no supere los 10 segundos. Usted, amigo, amiga, ¿por qué hoy le agradece a Dios? ¿Por qué le da gracias a Dios? Y mientras tanto, nos vamos con la reflexión de esta hora con nuestro amigo Happy.
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4: Me siento feliz, contento de estar nuevamente aquí con ustedes compartiendo un mensaje, una vitamina, un mensaje de amor, de fe. Y hoy quiero recordarte algo que quizás tú necesitas escuchar. No hables de lo que te falta. Habla de lo que Dios puede hacer en tu vida, de lo que Dios puede darte. Hay días en los que miramos nuestras necesidades, las cuentas, los problemas, y pensamos, ¿y ahora qué voy a hacer? ¿Y ahora qué voy a hacer? Pero ahí es donde debemos cambiar nuestras palabras. En lugar de decir, no puedo, no tengo, esto no tiene solución, comienza a decir, Dios proveerá. Dios proveerá. Hoy cambia tus palabras. Deja de estar adueñándote de la enfermedad, de la dificultad, de los problemas, de la pobreza. Saca eso, expúlsalo. Habla positivo hoy. Lanza la expresión, lanza la frase. Dios proveerá. Dios abrirá un camino. Dios no me va a abandonar. La Biblia dice en Filipenses que Dios suplirá todo lo que os haga falta conforme a sus riquezas en gloria en Cristo Jesús. Dios a ti te dice en el Padre nuestro, danos, Señor, el pan nuestro de cada día. Él cada día te invita a que lo busques. Él quiere proveer en tu vida. Él quiere darte cosas maravillosas. Escucha bien. Cambia hoy tu manera de expresar las cosas. Hoy no pienses en lo que te hace falta. Piensa en lo que Dios puede darte. Mira a Abraham. Dios le pidió que confiara en él, aun cuando no entendía cómo iba a salir adelante. Y cuando llegó el momento de la necesidad, Dios proveyó. Por eso Abraham es llamado el hombre de la fe, porque él confió en Dios y Dios proveerá, mi amigo. Escucha bien. ¿Cómo quieres que te hable? ¿Cómo quieres que te diga que Dios está escuchando tu oración, tu clamor, tus palabras? Pero él necesita que tengas fe y que hables positivo. Dios proveerá. Hoy cuida tus palabras, porque lo que dices también puede alimentar tu fe o alimentar tu miedo. Así que si tú hoy estás pasando por una necesidad, habla, Dios proveerá. Dios proveerá. Si no ves la salida, di, Dios abrirá un camino. Y si estás preocupado por el mañana, habla, dilo, Dios ya está trabajando, aunque yo todavía no lo pueda ver. Y recuerda esto, quizás hoy no tengas todas las respuestas, pero tienes a un Dios que sí las tiene. Así que levanta la cabeza, respira profundo y sigue adelante, porque Dios proveerá, Dios proveerá. Que Dios te bendiga inmensamente y que tengas un hermoso día agarrado de la bendición de Dios. Recuerda que Dios es bueno, Dios es grande. Y usted, mi amigo, ¿dónde anda? Quiero escucharte en este día decirle a Dios gracias. Quiero escucharte decirle a Dios gracias, gracias a Dios.
5: Gracias Dios por los alimentos, por mamá abuelita. Amén.
0: Amén. Vamos. Gracias a Dios.
6: Buenos días, yo escucho el Invicto Estéreo porque me pone de todo. Bendiciones para ustedes, todos y su familia. Doy gracias a Dios por el nuevo despertar, por el privilegio de abrir los ojos, de respirar y volver a ver a mi familia con vida y salud. A veces de pronto somos seres humanos muy malagradecidos, pero a diferencia de otras personas, nosotros somos muy afortunados de estar donde estamos. Pedirle perdón a Dios y arrepentirse cuando realmente lo sientan. Bendiciones y feliz resto de día.
0: Vamos. Gracias a Dios.
7: Gracias Dios por este nuevo día. Gracias mi Dios. Le pido que me vea a mi hermano.

0: Buenos días, gracias Dios por regalarme un nuevo día lleno de bendiciones. Gracias Olímpica Estéreo por las buenas palabras cada día. Que tengas un excelente día, gracias Dios.
1: Dios te bendiga, vamos. Gracias Dios.
2: Yo que yo limpio el teléfono y todo y me resuelve. Gracias Dios por este día tan maravilloso que tú nos brindas. Para mi familia, bendiciones a usted, a la Mesa Olímpica. Y como dice por aquí un vecino, cuando lo saludo, estamos vivos.
1: Estamos vivos, señor, vamos. Gracias Dios.
3: Gracias Dios por hacer grande.
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0: Señores, ¿cómo vamos? Ya tenemos las 7 de la mañana, 31 minutos en Olímpica, 7:31 en Olímpica Estadio. Oiga, y pendiente porque vamos a estar regalando también en esta mañana de temprano más bacano boletas para el gran evento de los 40 años del Rey de Rocha en la Plaza de Toros este 5 de septiembre.
1: Escriban ahí en el WhatsApp de Olímpica, quiero ir al evento del Rey de Rocha. Ahí les vamos a pedir los datos para que se inscriban y participen con nosotros. Porque este 5 de septiembre vamos a llenar la plaza con el Rey de Rocha en sus 40 años de historia.
0: Vamos a hacer algo.
1: Otra cosa también que le iba a decir, a través de nuestra transmisión en TikTok, vamos a estar también entregando boletas entre la gente que nos acompañe por ahí. Estamos en vivo, por ahí nos están poniendo retos los seguidores y los estamos mostrando. Ya les mostramos la cabina, ahorita nos están pidiendo que muestren las billeteras. El reto de mostrar las billeteras, que ustedes muestren la. Yo no, pero no la tengo.
0: Ay, ¿qué billete? La billetera. No, la billetera mía está fulerita, ¿verdad?
2: La mía está peor.
1: Y ahora que muestre la aplicación de la cuenta del banco.
0: No, pero no estamos hablando del dinero, estamos hablando de físicamente cómo se ve tu billetera.
1: Correcto.
0: Bastante maltratada.
3: Ey, eso es raro que quien tenga una nueva. Eso es raro.
0: Sí.
3: Eso es raro.
1: No, hay billeteras que son buenas, de buena calidad.
3: Al menos que se la den.
1: En todo caso, conéctense a través de @OlímpicaCartagena, conéctense en nuestro en vivo, porque ahí les estamos mostrando todo. Lo que quieran, vamos a hacer ese reto hoy.
3: Mira.
1: Lo que nos pidan que mostremos, lo mostramos.
0: Sí.
1: Pero obviamente lo que se pueda, lo que nos permita.
0: Ah, yo hoy estoy dispuesto a mostrar todo lo que sea. Sí, lo que nos permita. Como dice Marín, que alguien tiene su fetiche, pronto lo pueden llevar para allá, para el otro mundo.
3: Laura, nosotros los hombres cambiamos de billetera cuando la esposa nos las da.
1: ¿Esa es la billetera de quién?
3: Del director.
1: La billetera del director.
0: Está bien, no creo.
1: Sí.
2: Esa billetera de mujer.
1: Aquí dice Quique.
2: No, esa es de mujer.
1: Quique Pérez.
0: Okay.
1: Pero vamos a dejarlo ahora que se conecten más personas. No, porque. ¡Wow!
0: Mira,
1: bueno, en todo caso, conéctense porque ya les vamos a mostrar. Pero estas cosas las vamos a hacer en interno. Cuando la música esté sonando, que estén ustedes conectados en nuestro live.
4: La cartera mía.
1: @OlímpicaCartagena. Ahorita vamos con lo que vamos en la emisora, con las noticias, lo normal.
4: La cartera mía parece. Tú sabes cuando ponen así que en las casas de la cultura, en los museos, los tambores viejos y el cuero del tambor se pone así,
1: está lujoso. La cartera del sensei que es Goncha.
5: Yo quiero ver la del sensei.
1: Sensei, para ver la cartera.
3: La él está gorda, pero de tanto papel.
5: De papel, ya, ahí están todos los secretos. Ahí están todos los secretos. Ay, tan bonito.
1: Bueno, pero vamos a hacer una vaina. Que entren al live y ya se conectó un poco de gente. Mire, tenemos 230 personas conectadas ahorita.
2: Dime a la gente en pila.
1: Esa gocha, le gusta es el chisme.
3: Esa gocha ya no la venden.
1: Pero pónganos unos retos chéveres. Pónganos retos chéveres para nosotros hacer más entretenido ese live, ¿les parece? Entonces, conéctense ya.
5: Ay, yo quiero ver la del sensei.
1: Cartagena.
5: Saqué la cosa. No, la carterita del sensei.
2: La de la camioneta.
1: Ahora la vamos a buscar. Ahora la vamos a buscar.
5: Pero no le vayas a sacar los papeles.
1: Oye, dice que se escucha.
5: Es más, Cochi, vas tú por la cartera.
3: Pero la tiene ahí, compa.
5: La tiene ahí.
3: Claro. Hace que está gorda como yo. Pero
5: ahora la tiene en el maletín.
3: Es la gente y yo aquí, una gocha. Esa gocha sí eran buenas.
5: Buena,
3: una chancleta.
1: Qué vaina.
3: Esa gocha eran buenas, compañero. Claro que las gochas no servían para uno vestirse elegante.
2: Para nada.
3: No, porque hay que sacar esa.
1: Dice aquí, el que tenga más dinero en la cartera se manda el desayuno. Señor director, ¿me permite usted hacer una requisa aquí?
3: Dele.
1: ¿Me lo permite?
3: Dele, hombre, que es lo que hay en plástico.
1: Bueno, yo pido permiso porque, mira, primero que todo hay que mostrarle el sistema. Mira, ve. Salen las tarjetas. Ahora hay que ver si esto tiene plata o si
4: ya una infidelidad no se esconde en una cartera.
1: Voy a mostrar la foto de la cédula, director.
4: ¿Viste tú?
1: Voy a tapar aquí la información.
0: No, pero mi cédula es bonita, ¿sabes? La foto de mi cédula es bonita.
1: Ah, el hombre sale simpático. Mira, los cachetes, ¿eh? Sí, te ves como ñato, parece que no tuvieras nariz, pero sí ves.
0: Estaba gordito.
1: Sí, señor.
2: Estaba gordito, estaba.
1: Ah, bueno, ahí nos están diciendo que mostremos el outfit de todos. Ahora mostramos.
2: Hermosa, ¿verdad?
1: Uy, ¿cómo? Pero no, aquí sí tenemos.
5: A ver.
1: Bueno, tenemos el certificado electoral.
0: Para que vean que voté.
1: Oye, pero a mí no me gusta manipular plata, pero bueno, voy a hacer la excepción. A mí me gustan las transferencias. Bueno, aquí tenemos un dinerito que está en la...
2: Sé que llama.
1: 100, 200, 300, 400, 500.
2: No,
1: de 520.
2: Tú me echas cuento.
1: 520.
0: Estaba ahí echando cuenta en el Parque Centenario.
1: Entonces, como aquí dijeron que el reto era el que tuviera más plata en la cartera, ya sabemos quién es, porque aquí nadie más tiene plata.
3: Puedes ayudarle la mía ahí.
1: Ya sabemos quién se va a mandar.
3: Porque era poco
1: cartera. Venga a ver, la de Happy.
3: Vamos a ver qué hay ahí.
2: Happy.
1: Oye, que poco es chismoso, de 325 personas conectadas, la gente si le gusta la vaina. Que esa es la plata de Afinia. ¿Qué? Aquí está, Happy.
3: 4,000
1: Happy tiene 4,000 Ah, no, 6,000
3: Ese
1: 6,000
3: Y unos dólares.
1: Y unos dólares. Vamos a ver. 5, 7, 8 dólares.
0: Lo que pasa es que Happy maneja más en la cuenta.
1: 8 dólares.
6: Una transferencia.
1: Oye, ¿será que pagan hoy? Espérate ahí. Que paguen, porque mira la cara, Hernando mira esa plata, yo estoy sacando con una ilusión. Hernando cuando me vea agarrando plata, se queda así como cuando el peladito de Goloso.
6: Yo nunca he probado eso.
1: Bueno, ya sabemos que Happy no es que se va a mandar desayuno. Ahí está. Tenga su cartera. Y ya ahora internamente vamos a seguir mostrando cosas que ustedes no pueden ver por la radio, pero sí por las redes. Conéctense de una, arroba Olímpica Cartagena. Lo que ustedes pidan que les mostramos, se lo mostramos.
2: ¿Cuánto hay conectados?
1: Tenemos
2: ahí
1: conectadas 385 personas.
0: Y la gente le gusta el
2: chisme.
1: Claro.
3: Sí. Y si supiera que estos 4,000 son para llamar.
2: ¿Para llamar?
3: Para llamar, ¿no?
1: Claro, soy llama plata.
3: Soy llama plata.
2: Que no tiene minutos. Ajá.
1: Bueno, entonces.
5: Ay, con razón.
1: Ya tenemos 400 chismosos ahí.
5: Con razón.
0: ¿Qué? A ver, Laura tiene que mostrar su cartera.
1: No, la traje.
0: No, ay.
1: Y mi cartera que es linda. No, mi cartera es divina, pero no la traje. Pero yo le muestro otra cosa.
0: Ah, bueno, dale.
1: Bueno, mira, tenemos 420 conectadas.
6: ¿Quién va a querer la cartera?
0: Pudiendo ver otra cosa.
3: Pudiendo ver otra cartera.
0: Ah, otra cartera.
1: Oye, la carterita.
0: Bueno, ¿y tú qué comes, ve?
3: ¡Oh, el bolso!
0: Vale. Ahora.
3: Oye, el vale está siguiendo lo que le dio el médico a Civi.
1: Puntual.
0: Sí, no, pero bueno. 7:39 minutos en la mañana. Oye, señores.
7: Señor director, buenos días. ¿Me puede complacer más adelante con como las 9 con la canción La Cartera de Peluche?
0: La
1: que
0: la
1: quiere ver.
7: No, es una champetica.
0: Sí.
7: Pero que te fue la cartera peluche.
6: Y se le perdió
7: la cartera peluche.
1: Ah, oye, 430 personas conectadas. La gente es que le gusta la va. Yo no traje cartera, pero yo les puedo mostrar.
7: Pero Laura, ¿tú no trajiste cartera?
1: No, gorda.
7: Pero parece que la tuvieras ahí.
1: Ey, cerré la cartera.
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0: Son las 7 de la mañana, 40 minutos en Olímpica Serie 740. Buenos días para la gente que se levanta a esa hora en sintonía Olímpica Serie, los que van camino al trabajo, los que están disfrutando el primer café de la mañana con nosotros en Olímpica Estéreo. Estas son las noticias.
1: Mucha atención, la Procuraduría urge atención en salud para internos de la cárcel de Ternera. Ante los constantes brotes de tuberculosis y otras enfermedades respiratorias que azotan a los reclusos de la cárcel de Ternera, la Procuraduría exhortó a las autoridades competentes a garantizar atención prioritaria a la población privada de la libertad. En el marco preventivo, el ente de control realizó mesas de trabajo, visitas y requerimientos de información para verificar las acciones implementadas frente a esta situación epidemiológica del establecimiento carcelario. Como resultado de estas actuaciones, el Ministerio instó al DADIS a continuar con las labores de inspección, vigilancia, control, asistencia técnica y seguimiento para la prevención de la tuberculosis y demás enfermedades en la cárcel de Ternera.
0: Son las 7 de la mañana, 41 minutos, 7:41 son las noticias. A esta hora en Temprano es más bacano. Ya casi 500 personas conectadas.
9: 495 personas.
1: Todas las cosas que vamos a hacer, les dije, las vamos a hacer cuando esté sonando la música. Así que quédense ahí conectados con nosotros.
9: Más noticias a esta hora.
10: ¡Mírame la plena!
1: Y mucha atención, la policía interceptó a dos sujetos que presuntamente acababan de cometer un hurto en Zaragocilla.
10: ¡Mierda!
1: Alcanzaron a llegar lejos. Dos sujetos que presuntamente acababan de robar fueron interceptados por la policía cuando intentaban escapar a bordo de una moto por las calles del barrio Zaragocilla. El hecho fue advertido oportunamente por vecinos del sector, quienes se alertaron a los uniformados sobre el presunto hurto cometido mediante intimidación con arma de fuego. La reacción fue inmediata. Las patrullas activaron un operativo de búsqueda y minutos después localizaron los sospechosos, quienes se movilizaban en una motocicleta de color negro. Durante este procedimiento capturaron a Ángel, de 20 años, y Mauro, de 23, señalados por ser por una de las víctimas como los presuntos responsables del hurto. ¿Adivina qué les incautaron?
9: ¿Qué?
1: Una pistolita calibre 9 milímetros, la moto en la que se movilizaban, y recuperaron un teléfono celular que había sido hurtado durante este.
2: A esos pedados, pues el pueblo ahí le dan una. Ahí mismo está el hospital.
1: Masaje.
2: Ahí mismo está el hospital.
3: Y era de agua la pistolita.
9: 7:42 minutos en la mañana, son las 7 de la mañana, 42 minutos. 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
10: ¡Tírame la plena!
1: Oye, hablando de la policía, van a. O les dieron a los policías unas bicicletas.
2: Bien.
1: Y ahora hay bicipatrullas.
9: Uy.
1: Cuadrillas de dos o tres patrulleros en algunos parques o lugares turísticos de la ciudad de Cartagena, que andan en bicicleta. La policía implementó las bicipatrullas, cuadrillas de dos o tres patrulleros que custodian parques priorizados y turísticos de la ciudad. Se restauraron más de 30 bicicletas con el objetivo de aumentar la presencia policial en puntos donde la delincuencia generaba afectaciones a la seguridad ciudadana. La policía implementa esta estrategia de bicipatrullas en los siguientes sectores: el Parque Nuevo Chambacú, Parque Lineal, el Fernández Madrid, el Apolo, el Puerto Duro y toda la calle 70 de Crespo. El Sensei se molestó.
2: Claro, que te voy a molestar.
1: ¿Para qué las bicicletas?
2: ¿Para qué bicicletas ahí? ¿Por qué nos mandan para Olaya?
3: Pero deje estar mencionando barrios.
2: Que habla claro.
3: Si cualquier barrio es peligroso hoy.
2: Por eso, que nos mandan
5: para... Yo estoy con el Sensei, que va a hacer una bicicletica ante una moto.
9: Oye, pero si no pueden...
5: Con mucho pedal que le pegue, mi hermano, no se va a alcanzar la moto.
9: ¿No pueden pillar los rateros con la moto? Vamos con la bicicleta.
1: De manera, la bicicleta sirve.
9: Y si es un happy que está manejando un gotito.
2: Esos pelados que vayan para los perimetrales, ¿eh?
3: Bello, pero no mencioné barrio.
2: Pero yo tengo que hablar, claro. No hay chica cantadera.
5: Él tiene que decir dónde está la vuelta.
3: No, que no.
2: Bueno,
3: vayan
2: para el pueblo tuyo.
3: También.
1: Oye, pero malo si ponen bicicleta. Oye, qué vaina.
5: Pero es que una bicicleta jamás le va a dar.
1: Eso es para un parque.
5: El pique de una moto no se lo va a coger.
2: Eso es para un parque.
1: Eso es para un parque. Ellos van a patrullar en el parque.
2: En el parque.
5: Ok.
1: En un parque. En un parque no se va a meter una moto.
3: No estés mencionando barrio, porque ya que vaya te dice, tú por aquí,
2: pero es que uno tiene que hablar.
9: Pero que petado, que petado, no tiene que decir.
2: ¿Cómo te has con las noticias? Tú no que hablar.
9: Desafortunadamente hay barrios en la ciudad donde normalmente se
2: los manden, que los manden para el fondo del campo.
9: Claro.
2: Para hablar de la primera, para hablar de la
5: playa. Está bien.
2: Nelson Mandela, que los manden
5: para el fondo. Tiene que decir los barrios donde necesitamos más bicicletas.
2: Y para el parque, porque no hay los parques en la
5: mano. Pero si vamos a poner bicicleta, policía tiene que también bajar la barriga de las bicicletas.
1: Yo le estoy diciendo que a ese hecho de las bicicletas tienen que poner a los policías gorditos, porque eso les sirve para que se ejerciten todo el tiempo.
3: Somos los pagapatos nosotros.
1: No, ningún pagapato.
9: Los gorditos. Yo te digo algo, mira.
5: Te digo que no,
1: un patrullero de estos que es delgadillo, que tiene buen estado físico, ¿para qué le va a dar una bicicleta? Si ya está bien de estado físico, tiene que poner un gordito. El gordito, eso le sirve para que vaya haciendo ejercicio.
9: Es que el trabajo no puede ser para que vaya a hacer ejercicio, tiene que hacer ejercicio en su casa.
1: Por eso, pero igual eso le sirve. Si se va a montar en una bicicleta, eso le va a ayudar.
9: Mira, cuando una persona en la vida militar entra en vacaciones y regresa a la vida militar, le hacen un reentrenamiento, o sea, de todo, tanto físico como de armamento. ¿Por qué a ellos no se lo llevan un mes para allá, para alguna escuela, y hagan un reentrenamiento para que le dé compa? Eso toca correr.
5: A mí me gustaría ver un policía así, de esos gorditos, una
9: bicicleta. Una pantalonetica, le voy a pantalonetica.
5: Así, para cuando, por ejemplo, vaya, corre gordito, dale gordito, corre gordito.
9: Mambita, ¿qué?
5: corre gordito.
1: Oye, ustedes no son.
2: Es una plebeda.
9: No, que atracaron ahí en el parque de Fernández Madrid,
5: dale,
9: por
5: gotito,
9: ejemplo.
5: Corre.
9: Allá va ratero, corre gotito, corre. Dejó la bicicleta tirada, corre gotito, corre.
3: Pero si fueran los gotitos que se encajen.
9: Bien, da, papi.
1: Hombre, a
9: aunque soy encajado.
3: Encajado.
1: Claro. Oye, hay otra rabia que cogió el sensei. Señor director, que usted controle ese tema, porque este señor esta mañana se salió de su casilla. Porque el aeropuerto emitió unas recomendaciones para las personas que eviten volar cometas cerca del aeropuerto.
11: Okay.
1: Y dijo que había unos barrios puntuales como Crespo, Puerto de Pescadores, La María, Marbella, San Francisco, Canapote, 7 de agosto y La Boquilla.
2: Oye, pero
1: si está verde, pero recomendando a las personas evitar elevar cometas por la cercanía que tiene con la trayectoria de los vuelos del aeropuerto. Entonces este señor esta mañana se soyó. ¿Que por qué si en La Boquilla uno no puede volar cometa? Entonces, malo volar cometa.
2: Mamá, no, que eso es ahora, porque en La Boquilla todo el tiempo han puesto su barrilete, pandonga, cometa, pero ¿cómo van a poner a decir ahora que no? Si te agota, aguanta. La María está bien.
3: Ah, porque ellos.
2: Está más cerquita.
3: Porque ellos sí.
2: Están más cerquita, Happy.
3: Si los aviones salen por La Boquilla.
2: Si está, no, entran por los lados, salen por ahí. Pero La Boquilla está más retirada que el 7 de agosto. Hay calle, ahí era. Ahí en 7 de agosto hay casas que están todas reventadas por medio de cuando entra la.
9: Tengo una pregunta. ¿Tú trabajas en la aeronáutica civil?
2: No, yo no trabajo.
9: Entonces, ¿por qué vas a decir que La Boquilla no? Si La Boquilla dicen no, ellos no, que no, no se puede, no, no se puede.
2: ¿Ellos hicieron eso anteriormente?
9: Eso lo han hecho siempre.
2: Nunca, hombre. Oye,
1: parece que no. Pero Mayor. Tranquilo.
5: Pero señor Mayor, ¿usted prefiere entonces que se estrelle un avión?
9: Ah, pues.
5: Que no, está volando. Dije, baje su barrilete, que va a hacer ese barrilete.
2: No, no, papá, usted.
5: Tanto espacio que hay donde volar cometa.
2: Eso yo estoy en mi espacio.
1: Oye, que se vayan para allá para la tenaza.
2: No, no,
1: en la tenaza, claro. En la tenaza.
2: Y viene el avión y yo.
9: Ey, esa vaina es tan peligrosa que hasta una paloma, un golero se mete en la turbina. Y, papi, eso ocasiona una tragedia.
2: Los pendientes son los pilotos.
9: Ellos no se pueden.
2: Ay, como, no.
5: Entonces, pues, entonces que se caiga un avión por una cometa, según tú.
2: Papi, si el man viene manejando su avión y el man tiene que esquivar su cometa, esquiva la cometa, papá, porque el chico se manda.
9: Y eso, barrilete.
2: Anteriormente estaban legando barriletes y nosotros hacíamos.
1: ¿Qué?
2: Volando barriletes.
5: Ah.
2: Hacíamos bola de perro para coger los barriletes, la cometa, los barriletes.
1: ¿Era bola de perro?
2: Una piedra con una cabullo, nosotros la
5: tiramos. Ah.
2: Y cogí y bajamos.
5: Ese huevo perro.
2: Pues eso,
9: bola perro. Los barriletes tuyos se ponían pipones.
2: No, los chavis, ¿qué? Así como tú.
9: Bien.
3: Oye, King. King.
5: Dímelo.
3: Los barriletes los hacían mal. El hilo así en el suelo y los barriletes lejísimos.
5: Oye, Conchi, ¿tú qué efecto le estás poniendo a las cámaras?
3: Pues ese que está perdiendo.
1: No, ese que está. Estamos acá en una cuestión.
9: Ese cuando hay una batalla está perdiendo, lo ponen así. Bueno, lo que sí está claro es que el Mello tiene que respetar.
2: No. Vea que es pena con la gente.
9: Mello, Dios no lo quiera. Está en Mello volando una cometa en La Boquilla. El barrilete se mete en la turbina del avión. Ocasiona un accidente. Papi, te pueden meter hasta preso. Para que sepas tú, te pueden meter hasta preso.
2: Papi, para mí que cambien la ruta.
1: Oh.
2: No, que es la plena. Es la plena. Es la plena.
5: Papá,
2: oye, hace años quieren quitar el aeropuerto y no han podido quitar. Ya lo para allá para los lados, terminar para los lados. Pues,
9: está más pues, lejos.
2: No importa, porque ellos, como decir que no, La Boquilla no va a arreglar. Es la plena.
9: O sea, van a cambiar la ruta entonces.
5: Oye, que cambie la ruta de los aviones por ahí.
1: Hay un hombre que nunca ha volado ni una pandonguita.
3: Que nunca ha montado avión.
2: David, ahí sí vamos mal. ¿Tú sabes cuántas horas tengo yo en avión? Te tienes que dar. Dale, lo mío no digo nada.
1: ¿Cuántas horas tienes en avión? ¿Cuántas cuentas?
2: Tengo más de 70 horas.
9: Mira.
1: Ay, ¿para dónde fuiste?
2: Mamá.
9: O sea, dentro de su recorrido avionístico.
5: 70 horas,
9: 70 horas de vuelo tiene.
2: 70 horas de vuelo.
1: Papi. Una vez que lo cogieron preso en el aeropuerto y lo encerraron en un avión para que
2: ¡Mierda!
1: Se.
2: ¡Mierda! Solo al pobre robado.
5: Señor Mello.
2: Dígame.
5: Si cambian la ruta de los aviones, ya los aviones no pueden coger entonces para San Andrés.
1: Ajá. Tienen que darse la vuelta.
2: Tienen que ir a San Andrés, entonces, para un viaje tiene que ir para San Andrés.
9: Tiene que meterse por Valle.
5: En la cabeza de él
9: está
5: en
9: otro lado. Él está pensando en otra cosa.
1: Parece que tú no conocieras a este señor.
2: Por la ruta de. Ah, como dices tú que hay que ir para San Andrés, porque hay que ir para San Andrés.
5: Porque hay que pasar por La Boquilla. Entonces los aviones no van a San Andrés porque.
2: No, es que todo avión no va a pasar por La Boquilla. Depende del vuelo que tenga usted.
9: Mello, ¿dónde está la pista, Mello?
2: ¿Ah?
9: ¿Dónde está la pista?
2: ¿En Crespo? No, en La Boquilla, en Crespo.
9: Mello, la pista es por La Bocana, La Boquilla.
2: No, La Bocana está al lado. No
9: es Mello exceso.
2: Papi, no me discuta. Si usted no tiene una base fundamental, no discuta.
5: ¿Usted tiene una base fundamental?
1: Sí, señor.
5: Entonces, ¿usted cree que un avión puede evitar un barrilete?
1: Nos está escribiendo un oyente acá en TikTok, dice Carlos Escobar. Ajá. ¿Ustedes se imaginan al medio de piloto dando una información del vuelo?
5: Ay, vamos a hacerlo, vamos a hacerlo, vamos a hacer.
1: Tun, tun, tun, tun.
5: Laurita, tú dices, bienvenidos al vuelo, ¿no es qué?
0: Y él traduce.
5: Sí, a continuación el capitán del
0: vuelo.
5: Del vuelo le da la más cordial bienvenida entre el medio.
1: Dale.
5: Dale.
1: Tun, tun, tun, tun. Bienvenidos todos al vuelo de la aerolínea LATAM que nos lleva con rumbo hasta la hermosa isla de San Andrés. En este momento la temperatura en la ciudad de Cartagena es de 32 grados con una sensación térmica de 50 grados. En este momento hace mucho calor en la ciudad de Cartagena. Esperamos que tengan un vuelo tranquilo y que puedan disfrutar de este viaje. A continuación, nuestro piloto.
2: Muy buenos días, señores pasajeros. Le habla el capitán Raúl Borges Mosquera. Le informamos que vamos a coger otra vía porque hay muchos barriletes y vamos a pasar por los lados de San Andrés.
0: ¿Qué vamos a pasar por los lados de San Andrés?
5: Tú tienes que decirle saluda a su capitán. Y dale de nuevo.
1: Vamos otra vez, está acabando, gordo.
5: Dale. Pero espera, señor Mello. Y es que hace el efecto.
0: Laura, ponte un sonido de
1: desde el principio, adiós. ¿No? Yo lo hago acá. Casi, desde aquí somos espectaculares.
0: San Andrés Sotavento.
1: Respeta. Bueno, ya, estamos listos.
5: Dale.
1: Tum, tum, tum, tum. Bienvenidos a su vuelo de Olímpica Estéreo. En ese momento estamos desde el Aeropuerto Internacional Rafael Núñez en la ciudad de Cartagena, con una temperatura de 32 grados y una sensación térmica de 51 grados centígrados. A continuación, el capitán de este vuelo deseándoles que tengan un buen viaje.
2: Muy buenos días. Le habla su capitán, Raúl Borges Mosquera. Le informamos que vamos a coger otro sentido porque en la boquilla están volando barriletes.
8: Bacanísimo. Más bacán.

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0: Esto se llama Ya te olvidé, lo hace el Vega y suena aquí en Olympic Stereo y es otra de las canciones del Rey de Rancha. Eso lo vamos a disfrutar seguramente este 5, ¿ah?
1: ¿Eh? No lo dudes, si te...
0: Oye, a propósito, el 5 de septiembre será los 40 años del Rey Rocha en la Monumental Plaza de Todos.
1: Sábado, 5 de septiembre.
0: ¿Cuál es la que está sonando, May?

0: Oiga, a propósito, le tengo dato.
1: Mira,
0: queremos que esta celebración de los 40 años del Rey de Rocha, los reinaldistas sean protagonistas. Claro. ¿Y en qué sentido? Ojo, con este dato que les voy a tirar. Ayer hablábamos con Chaguala, hoy nos va a mandar un video que vamos a publicar en las redes sociales. Porque queremos que todos los reinaldistas sean protagonistas y nos manden cuál es la canción que ustedes creen
2: que no,
0: el clásico,
2: faltar,
0: que no puede faltar este 5 de noviembre en la celebración de los 40 años de Rey de Rocha. O sea, la canción que quieren que ustedes, que haga parte de la lista de la programación playlist de Chaguala, del playlist de Chaguala del 5 de septiembre. De septiembre.
1: Sí, septiembre.
0: Entonces, ya lo saben. ¿Qué tienen que hacer? Hoy vamos a publicar un video. Ajá. Y ojo, entre las personas que comienzan a publicar, a comentar, vamos a regalar también boletas.
2: Claro que sí. Oye, hay muchísima gente que quiere ganarse sus boletas dobles, así que vamos a habilitar nuestro WhatsApp nuevamente. Escriban la palabra Rey de Rocha, que ahí les vamos a mandar toda la información para que nos manden los datos y queden inscritos.
0: Entonces, ya lo saben, ayudan a armar la playlist o la programación de Chaguala del 5 de septiembre. Y de paso van a participar por boletas dobles. Ay. Para el concierto del Rey de Rocha este 5 de septiembre. Así que
1: esa.
0: Ahí les tiro ese dato, ¿no?
1: Voy pendiente entonces a la Red Olímpica.
0: Son las 8:18 minutos.
2: Hablando de invitación, ajá, le voy a recordar nuevamente a todos nuestros oyentes que tenemos una campaña.

0: muy bonita para ayudar a los damnificados del terremoto el próximo domingo. Uy, sí. Y nos vamos a reunir las tres emisoras más importantes de Cartagena, Olímpica Estéreo, La Reina y Radio Tiempo. Vamos a unir no solamente a los locutores, sino a todos los oyentes de cada una de las emisoras para hacer grande esta actividad y esta gran donatón, donde queremos llevar a todas las personas que más lo necesitan y que hoy están damnificados por el terremoto ocurrido aquí en nuestro país. Vamos a llevarle alimentos no perecederos, aguas, colchonetas, sábanas, ropa en buen estado y todo lo que sea útil para esas personas. Nos unimos porque entre todas las emisoras estamos hablando de más de 500,000 de oyentes.
1: Sí, señor.
0: En la ciudad de Cartagena, y que de todos esos oyentes, por lo menos la mitad nos ayuden a ayudar con cualquier cosa que realmente sea
1: de gran ayuda
0: para toda la gente este domingo. Escogimos el día domingo porque el día domingo es el día de descanso, la mayoría de la gente está en casa. Digamos que les estamos avisando desde ya para que vayan recogiendo la ropa o las cositas que ustedes vayan a donar, y que cuando ya llegue el domingo, nada más es llegar hasta allá a llevarnos la ayuda. No vamos a estar solos, vamos a estar acompañados de artistas, de influencers, sí, de personalidades importantes de la ciudad de Cartagena. Y más allá de querer, digamos, seguidores o rating o como lo quieran llamar, es que nosotros desde nuestra influencia como medio de comunicación podemos hacer esto.
1: Claro.
0: Y podemos hacer esto, llegamos a mucha gente, y qué mejor forma de agradecerle a Dios todo lo que nos ha dado durante todo este tiempo a nosotros los cartageneros, que ayudar al que lo necesita. La tragedia, digamos, ya pasó, el evento del terremoto ya pasó, pero ahora viene lo difícil, reconstruir, sí, todas esas ciudades, todos esos pueblos que donde está la gente, que son miles y miles de familias que perdieron absolutamente todo. Entonces, vamos a ayudarlos. Nosotros los cartageneros tenemos un gran corazón y por eso este domingo nos vamos a reunir. Es ahí en la Castellana.
1: Sí, señor. Desde las 10 de la mañana estaremos las tres emisoras esperando tu ayuda, esperando que llegues con cualquier cosa que quieras donar, va a ser bienvenido. Próximamente también vamos a dar un número de cuenta que vamos a tener habilitado para que usted también, si está en el exterior, quiere colaborar con dinero, lo puede hacer. Recuerden, reconstruir nuestro país no va a ser fácil, pero juntos lo vamos a lograr.
2: Amén.
1: Juntos nos vamos a levantar de este momento difícil que está pasando en nuestro país. Necesitamos tu ayuda, así que este domingo, juntos por Colombia, juntos nos vamos a levantar, y por eso queremos que te sumes a esta gran donatón con alegría. 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Los cartageneros y los olimpiquistas, cuando nos unimos, hacemos grandes cosas.
2: Amén.
1: Así que esperamos contar contigo, esperamos que te sumes a esta gran labor. Ayer hablaba con alguien y me decía, según los expertos, levantar el país o reconstruir el país va a costar cerca de 4 años, muchachos.
2: Sí, sí, sí, efectivamente.
1: Cerca de 4 años. Entonces, lo que estamos diciendo, hay muchos que van a necesitar ayuda, no solamente en después de la tragedia, la primera o los primeros 15 días. Es ahora cuando pues se acerca un fin de año, nos debemos unir y tratar entre todos sacar adelante a nuestro país, levantarnos, porque no va a ser fácil, no va a ser fácil, pero juntos los colombianos hemos conseguido cosas, así que los esperamos a esta gran donatón, señores. Domingo.
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0: Bueno, ya nos vemos, nos saludan, vamos a tener por allá al sensei, vamos a estar todos.
3: Señor, claro, ayúdanos, ayúdanos.
0: Vamos, sí, a estar,
3: señor,
0: todos por ahí.
1: Y no solamente los de Olímpico Ser, vamos a estar los de La Reina, los de Radio Tiempo, vamos a tener influenciadores, artistas, y los vamos a esperar. Ustedes son los principales protagonistas de esta bonita labor. Porque sin ustedes, sin el apoyo de nuestros olimpiquistas, va a ser imposible lograrlo. Entonces, los esperamos el domingo.
3: Eso que usted cree que es poco, es mucho para aquellos que lo necesitan.
2: De verdad que sí.
3: Así que estaremos desde las 10 a.m. ahí en puntico, esperándolo a usted.
0: Me encantaría saber con quién contamos ahí en el WhatsApp. Si sí, yo cuento con ustedes, si contamos con ustedes, escríbanos ahí en el WhatsApp.
1: Yo te apoyo.
0: Yo te apoyo, cuenten conmigo, cuenten con mi familia, cuenten con mi ayuda. Escríbanos ahí al WhatsApp para saber,
1: transmisión de TikTok también.
0: Sí.
1: Si usted está de acuerdo y se quiere también vincular, ponga en el su comentario, yo te apoyo. Y ese día seguramente también vamos a necesitar la ayuda de conductores.
2: Claro.
1: O sea, hay gente que nos puede ayudar con su trabajo. Hay gente que podrá tener ayuda y no tiene cómo enviárnosla. Vamos a necesitar oyentes en sus carros particulares o en transporte para recoger estas ayudas.
0: Mira, nos escribe la familia Romero Campo, cuenten con nosotros, yo te apoyo, nos dicen por acá.
4: Gracias.
0: Dani Guzmán también nos dice, yo te apoyo, cuenten conmigo. Estos son los mensajes que nos llegan a través del WhatsApp. Tatiana o Tati Zaraujo dice, yo te apoyo, cuenten conmigo. Mejor dicho, tenemos un montón de gente por acá que nos están escribiendo y nos están apoyando.
1: Señores.

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1: Son las 8 de la mañana, 24 minutos, 8:24. Vamos con el tema de conversación, ¿le parece, muchachos?
3: Sí, señor.
4: Sí, señor. Oye, temprano y más bacano.
5: Que alguien me diga.
3: Oiga, Samir Enrique por acá a través del TikTok nos dice: yo colaboro con mi carro si lo necesita.
6: Eso va, hermano mío.
7: Gracias.
3: Gracias, Samir. Ahí vamos a estar. Nos vemos en La Castellana entonces el domingo, ¿vale?
4: Vamos.
5: Que alguien me diga.
7: ¿Cómo se olvida? ¿Cómo se arranca para siempre un amor del corazón?
4: Gilberto Santa Rosa.
3: Va para el concierto.
6: ¿A quién se la dedicas?
7: A nadie.
4: ¡Vamos!
5: ¡Que alguien me diga!
3: ¿Cómo hago para olvidarte?
6: Ya, compa, cuidado.
4: ¡Vamos!
5: ¡Que alguien me diga!
6: ¿Cómo se adelgaza sin dejar de comer?
4: ¡Vamos!
5: ¡Que alguien me diga!
6: ¿A quién le gusta la dieta?
4: Eso tiene... Que alguien me diga.
6: ¿A quién le gusta la dieta?
4: Eso pega.
6: Bueno, no pega.
7: No sabe ni qué decir.
6: Esto, mamá.
7: Ah, ya le tuvo a ese señor.
6: Se le dio que hablar. ¡Está hablando!
4: ¡Vamos!
3: Y bastante, compa.
5: ¡Que alguien me diga!
4: Vamos.
5: Que alguien me diga.
4: ¿Dónde prestan plata? Pero a interés bajito.
7: Cero interés.
4: Cero interés.
3: Oye, ven acá. Y que alguien me diga.
7: ¿Dónde compro huevo para vender huevo?
3: ¿Cómo se cortan los callos?
6: Ahí te tú.
3: Ahí te
6: o una cegueta, vale mía.
3: Depende. De.
4: ¡Vamos!
5: ¡Que alguien me diga!
8: Que alguien me diga. ¿Cómo el enreo ese aprendió a manejar?
3: ¿Pero avión qué?
6: Por favor.
3: Ey, ¿qué enredo? ¿De quién están hablando?
7: ¿Cómo va a ser?
6: Así como aprendió a manejar tu mamá, maneja.
7: Verdad, pero te vas a meter con la vieja. Si yo no salí yo contigo.
4: Señor Mello, una preguntita.
3: ¿Tan ardido que eres tú?
4: Si usted volara o usted manejara un avión, usted también lo llevaría en primera todo el vuelo.
7: A ver, le daña motor de arranque.
4: ¿Te imaginas? Ah, ese vuelo está todo el tiempo.
6: Nadie nació sabiendo.
7: Pero que a ti te ha costado bastante.
6: Bastante, ya no, para Dios.
4: Y la gente dice: señor, bueno, necesitamos llegar a nuestro. Yo afán no tengo. ¿Cómo vas a decir?
6: Yo afán no tengo, vale mía.
4: Pero meterle por lo menos la segunda al avión. No, no, en primera.
6: Yo no tengo afán.
4: Yo afán no tengo.
6: Por favor.
4: Dilo.
6: Yo afán no tengo.
4: Eso.
7: Viste tú.
6: Pero no lo diga rápido, que quedó afán.
4: Yo afán no tengo.
6: ¿Qué dijiste, Api?
4: Que
6: no
4: lo
6: diga rápido.
7: Api, ¿qué dijiste?
6: Yo afán no tengo.
4: Eso.
3: Epa. Ponlo en práctica. A partir de hoy, habla lento para que se pueda entender mal.
6: Yo afán no tengo.
7: Yo afán no tengo.
4: ¡Ay! ¡Vamos!
5: Que yo... alguien me diga.
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9: Que alguien me diga cómo se olvida, cómo se arranca para siempre un amor del corazón. Que alguien me ayude.
7: Dale, entra el canto,
3: bastante.
4: Vamos.
5: Que alguien me diga.
10: Que alguien me diga cómo hago para convencerla de que me dé una oportunidad.
3: Papá Dios, habla con el coaching, porque este tiene el coaching en estos aspectos, es un ChatGPT, te da todo lo que necesita, mi hermano.
4: Hay un poco de caídos aquí, vamos.
5: Que alguien me diga.
11: 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Que alguien me diga. Que alguien me diga quién no se pone la mano en el corazón para ayudar a esas personas que necesitan esa ayuda. ¡Ey! Nah. Pónganse la mano en el corazón. Que alguien me diga quién no necesita ayudar a esas personas.
4: Eso.
5: ¡Vamos! Eso, ¡que alguien me diga!
6: Que alguien me diga cómo le encuentro a medio cuando habla, mi hermano. Cuando le quedo.
4: ¡Vamos!
5: ¡Que alguien me diga!
6: Lo que yo invito a poner todo y me resuelve. Que alguien me diga. No joda, que a mí las mujeres no me duran, mi hermano. Vamos más callo, no hago una correa de toro.
4: ¿Qué dijo el hombre de Mello?
6: El vale cayón.
4: ¿Viste?
3: Sí.
7: Bendito sea Dios.
3: Sí, yo lo dije.
4: ¡Vamos!
5: ¡Que alguien me diga!
12: Buenos días, queridos oyentes de Olímpica Estéreo.
3: Buenos días.
12: Que alguien me diga qué debo de hacer con todos estos inconvenientes que tengo.
4: ¡Vamos!
5: ¡Que alguien me diga!
8: 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Que alguien me diga. ¿A qué hora vamos a ir a donar? Que alguien me diga, 1, 2,

0: entonces vamos.
1: 10 de la mañana.
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3: ¡Que alguien me diga!
4: Yo escucho el Olympic Ester porque me pone de todo. Que alguien me diga que el pastillita Borque se tomó doble porción hoy.
5: Son tres que me estoy tomando
6: hoy. Ya cambió tú. Ya no eres el medio, sino el pastillita Borque.
1: Sí, señor. ¿Cuál es que está tomando?
5: Pasatán, ahí tengo la pastilla.
7: Medio, deja la mecedora quieta.
5: Sí. Hola, ¿cómo estás?
6: ¿Quién? Vamos al aire.
1: Qué barbaridad.
5: Son tres pastillas, me tengo más diario.
1: Seis diarios. La gente, si la gente supiera, este señor, lo fácil que se desconcentra. Aquí estamos en una cabina que está llena de vidrio por todos lados y ahí nos ven y la gente pasa. Y este hombre no puede ver una escoba caminando afuera.
6: Enfócala a ella, la representación del medio hablando en micrófono y se desconecta.
2: ¿Qué está alguien enfocada, me diga? Está bueno, estamos aquí en Temprano Más Bacano.
1: Bueno, sí, mira, cuando medio. Nosotros estamos hablando, porque yo te voy a dar una fórmula, porque sí, ajá, bueno, y no, por eso es que yo te digo. ¿Qué?
2: ¡Ey, medio! ¡Estamos al aire!
1: Ay, qué bárbaro.
2: Y el jefe siempre le dice, medio, tienes que estar concentrado. Sí. Y pasa nomás.
6: Ya me pongo eso.
2: El medio tiene que estar concentrado. De pronto, bueno, sí, yo estoy concentrado. Ya me pongo eso. Y pasa la mariposa y dice que, ay, la mariposa.
6: Ya me pongo eso.
2: Y lo bueno es que la gente no lo saluda. Él saluda a la gente.
5: No, pero la señora me saludó.
1: No, y golpea vidrio y todo para que lo vean.
2: Ay, ¡vamos!
3: ¡Que alguien me diga!
2: ¡Suelta!
5: Por favor.
4: Que alguien me diga cómo se le pone un filtro a medio en la voz para que se le entienda.
5: Ah, bueno, esa es buena. Vamos.
1: Hay que sacarle el ñame.
2: ¿Será que le ponemos un autotune?
1: Mierda, peor es las penas.
2: ¡Vamos!
3: ¡Que alguien me diga!
8: Buenos días, bendiciones. Yo escucho el estéreo porque me muere de todo. Que alguien me diga cuándo voy a salir de tormento de limpieza.

0: Así se llama esa canción y suena aquí en Olímpica Estéreo.
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0: Son las 8 de la mañana, 46 minutos en Olímpica, 8:46.

0: Oye, pero a propósito de septiembre, escuchen esto.
1: ¡Ya! ¡Ya! ¡Casi! ¡Ya! ¡Ya viene! ¡Se acerca!
2: ¡El septiembre!
3: Oye,
0: ya casi.
3: Yo le digo algo, que a mucha gente que quería que los olímpicos ya casi y tal, y así. Ya, estamos aquí a la vuelta en contra.
0: Ya, el martes.
3: Sí, señores, martes.
0: El martes.
4: De septiembre.
0: Ya casi, señores.
3: Esta sí.
0: Ya casi, señores, ya casi.
5: Ya acá, ya acá, ya acá.
0: Espérate, ¿cómo es? Para ver, para ver, ¿cómo es que es lo que es?
1: ¡Ya casi! ¡Ya viene!
0: No, aguanta, todavía no.
3: ¡Coge la suave!
0: Sí, todavía no. Señores, ya casi viene desde septiembre.
3: ¡Dice!
0: Temprano, 8:47 minutos. Pero antes también tenemos una bonita labor a la cual estamos invitando a todos nuestros cartageneros, a todos los olimpiquistas, para que este domingo se unan con nosotros, porque vamos a mover a toda Cartagena. Vamos a movernos como ciudad a demostrar que cuando los cartageneros se unen, hacen grandes cosas. Ya en días anteriores, muchas entidades, muchas personalidades, influencers, artistas, digamos que se han movido en torno a este desastre que tocó fuertemente a nuestro país. El terremoto que dejó a muchos colombianos hoy sin un techo. A muchos que perdieron a un familiar. Muchos que perdieron, por lo que lucharon muchos años, en un abrir y cerrar de ojo, perdieron todo.
4: Y la situación sigue complicada para todas esas familias, para toda esa gente que perdió todo, precisamente porque ya esos recursos que inicialmente se recogieron, que fueron llevados hasta las diferentes veredas, los pueblos, las ciudades, ya se han agotado. Y sí, es precisamente este momento para que nosotros nos unamos como cartageneros y sigamos apoyando a la gente, porque eso es una tragedia que no se resuelve en uno o dos
3: meses. De
4: la noche a la mañana. Claro. O sea, la situación y la necesidad de la gente es del día a día.
0: Sí.
4: Y obviamente, ¿quién más que nosotros, los cartageneros, con este buen corazón que tenemos siempre y con esta intención de ayudar que tenemos, para que nos unamos y podamos hacer una gran donatón para todos esos damnificados del terremoto en nuestro país? El domingo a las 10 de la mañana vamos a estar todo el equipo de Olímpica, todo el equipo de La Reina, todo el equipo de Radio Tiempo, desde el Centro Comercial La Castellana, recibiendo las ayudas. Cualquier ayuda, por pequeña o por grande, es importante y valiosa para toda la gente. Entonces, qué bonito que nos puedan acompañar. Ustedes que salen el domingo a almorzar con la familia, antes del plan de almorzar con la familia, lleguen por allá, lleven su donación. Vea, si es una bolsita de arroz.
0: Sí.
4: Todo eso suma. Botellones de agua, las pacas de agua, pañales para los bebés que tanto lo necesitan, alimentos no perecederos, ropa que esté en buen estado, colchones, colchonetas, sábanas, juegos de sábana, todo eso sirve.
0: ¿Y sabes qué es lo bueno, Laurita? Que ante esta iniciativa de la Organización Radial Olímpica, con sus tres emisoras más escuchadas en Cartagena, Olímpica Estéreo, La Reina y Radio Tiempo, se están sumando personalidades, artistas, influencer, el cartagenero también de a pie, que muchos han dicho, quiero donar mi día de trabajo. Hay muchos conductores que nos están diciendo, queremos sumarnos, y bueno, si no hay cómo recolectar la ayuda, pongo a disposición mi carro, yo voy a buscar las ayudas, y eso es lo que necesitamos.
3: Incluso, por ahí algunos, disculpe, se están sumando porque quieren formar parte de la logística,
0: de la
3: para
0: logística
3: organizar.
0: También. Todo esto será bienvenido, todo es ayuda. Y artistas como el que tenemos hoy aquí, que es un artista de la casa, por eso digo que qué bonito que cuando los cartageneros nos unimos,
3: pasan cosas maravillosas.
0: Logramos cosas grandes.
3: Claro,
0: cuando los olimpiquistas dicen, yo te apoyo, es porque nos van a respaldar cuando tenemos una iniciativa como la de este domingo. Y tenemos un gran artista de la casa, Laurita.
4: Por supuesto que sí, uno de esos cartageneros cartagenerísimos, el gran Boris García.
3: Bienvenido, Boris.
0: Boris, ¿cómo estás, hermano?
6: Quique, un placer estar contigo, con toda la gente de Olímpica. Laura, Nando, Happy, Mello, Cochi, a todos los oyentes. Feliz, por supuesto, de estar aquí en mi casa, como tú lo has dicho, Quique. El motivo que nos convoca, ustedes ya lo dijeron, con lujo de detalles, el corazón noble de los cartageneros y el corazón solidario de los cartageneros, este domingo va a estar ahí en la Castellana recibiendo todo el acopio que requerimos para nuestros hermanos del eje cafetero del Pacífico, que han sufrido tanto. Y como lo dijo Laura sabiamente, esto apenas empieza. Ha llegado mucha ayuda, pero serán varios años reconstruyendo los lugares, y muchos de nuestros compatriotas quedaron sin techo, sufriendo aquello que parece insufrible. Y nosotros como cartageneros, desde luego, nosotros desde lo artístico, pero también desde lo humano, vamos a estar presentes e invitamos a todos los cartageneros a donar, tal cual lo dijo Laura, lo que tengas, lo que esté a tu alcance.
0: Eso.
6: Porque el corazón generoso otorga a veces sin tener demasiado, pero una bolsa de arroz suma, un tanque de agua suma, y el que tenga para dar mucho, ahí estamos para recibir y para enviarle a nuestros hermanos que
3: Boris,
6: están padeciendo tanto.
3: Boris, la Biblia dice que el que le regala al pobre le hace un préstamo a Dios, y Dios retribuye de una manera más gigante. Así que usted este domingo done, regale, que de seguro Papa Dios lo va a bendecir en gran manera.
6: Así es, Happy.
4: Mire, Boris, también hay gente que dirá, bueno, pero es que para donar yo necesito tener plata para comprar un mercado, para comprar una paca de arroz, una cosa, la otra. No necesariamente, realmente cada cosita, es que somos muchos, y es lo que nosotros siempre decimos. Nosotros entre las tres emisoras, los oyentes, estamos hablando de prácticamente medio millón de personas, medio millón de cartageneros. Imagínense donde cada uno diera una bolsa de arroz.
6: Uf, imagínate tú, total.
4: O sea, una bolsa de arroz que uno puede decir que es poco, entre comillas, pero si cada uno de nosotros diera una bolsa de arroz.
6: Lo que resuelve una bolsa de arroz.
4: Sí, claro,
0: en estos momentos.
4: Eso sería algo muy grande.
0: Es de mucha ayuda.
4: Entonces no se sienta mal de pronto porque no pueda llevar la super donación grandota. No, lo que usted pueda, realmente todo eso suma y todo eso hace la diferencia. Y me encanta que y no me sorprende que Boris esté hoy aquí apoyando esta iniciativa, porque Boris es de ese tipo de personas. Ama a la ciudad de Cartagena y ama a Colombia, ama al país. Y precisamente por eso es que nos tenemos que unir, artistas, influencers, personalidades, locutores, todos.
6: Los cartageneros,
4: los medios en general, para poder llevar este mensaje y que realmente podamos hacer algo grande. Y sabemos y estamos convencidos de que vamos a hacer algo grande este domingo.
6: Sin duda, sin duda. Además, bueno, desde las 10 de la mañana hasta las 6 de la tarde, son 8 horas que vamos a estar allí todos juntos, recolectando, por supuesto, las ayudas, pero también el mensaje que da el cartagenero desde su corazón generoso. Eso es fundamental. Desde Cartagena enviar ayudas, y felicito además a la organización Radial Olímpica por esto que está haciendo, porque que esté Olímpica Estéreo, que esté La Reina, que esté Radio Tiempo sumado, y como lo dijo Laura Vanessa, como lo afirma Quique, 500.000 oyentes, eso es media ciudad.
0: Media ciudad,
6: pero media ciudad, media ciudad de los que tienen sondeo, pero realmente es toda la ciudad.
0: Claro que sí.
6: Es toda la ciudad apoyando esta causa que es de ustedes y que es de nosotros hoy. Que sea una consigna cartagenera esa donatón, con alegría además.
0: Sí, sí.
6: Que es un término muy importante, porque tú lo sabes, Happy, el dador alegre siempre obtendrá muchos frutos.
0: Es verdad. Esa palabra es, ¿por qué dijimos con alegría? Porque sabemos que son momentos difíciles lo que están pasando nuestros amigos colombianos que fueron golpeados por este terremoto. Entonces, yo creo que viene una temporada de alegría, como son los break, viene diciembre, viene el fin de año, que es alegría, que es sinónimo de alegría, que es sinónimo de esperanza, de bendición. Por eso queremos, como lo dice Boris, el dador alegre, y como lo dice la...
3: Dios bendice al dador alegre.
0: Dios bendice al dador alegre.
3: Amén, así es.
0: Queremos que esa sea una jornada de alegría. Vamos a donar con alegría, con esperanza de que juntos vamos a levantar a nuestro país. No va a ser fácil. Es una tarea de todo. Por eso, nuestra frase final de la promo es, juntos, Colombia, juntos nos levantamos. Y esa es la idea, demostrar que cuando los colombianos nos unimos, nos juntamos, logramos grandes cosas.
4: Aparte que es una forma de agradecerle a Dios que nosotros estamos bien. Así que nuestra familia está bien. Eso es una forma de decirle, ayudando a los demás, es una forma de decirle a Dios, me siento agradecida por la vida y porque a nosotros no nos tocó esa tragedia tan de cerca. Entonces, ya está la invitación hecha, mi querido Boris.
2: Esperamos a todos los cartageneros el domingo.
5: Oiga, así como Boris, un artista de la casa, quiero también aprovechar para mandarle un saludo e invitar a los cantantes, artistas de champeta, a los dueños de máquinas de pick-up
2: también,
5: a los DJs de máquinas representativas en la ciudad, a todos los que
2: a los seguidores
5: de las máquinas también. Hablando aquí de Olímpica, los de la X,
4: el Imperio, el Rey,
5: Juan de Iriarte,
2: Memín,
5: el Memín, los de la Amenaza, a todos los seguidores de esos, de esas máquinas,
2: Kevin Men, el tremendo,
5: claro, que son de la Casa Olímpica, ¿cómo grande? Todos los artistas de champeta, a todos los artistas que hacen parte de estas máquinas también, que nos acompañen. Como dice usted, la unión hace la fuerza y de seguro vamos a salir de esta. Y
0: Boris, a mí me gustaría, como artista cartagenero, porque digamos que Boris es de esos artistas cartageneros, pero que lidera.
5: Sí.
0: Porque es de esos artistas que lidera, que siempre está haciendo cosas por mostrar nuestra música, nuestro sonido cartagenero. Me gustaría que hagas esa invitación para todos tus colegas.
2: Por supuesto.
0: Para todos. Incluso no solamente el cantante, el músico también.
2: Todos, claro. Es que tenemos que estar todos.
0: Para que se sumen este domingo.
2: Pero por supuesto desde las redes y haciendo las llamadas desde que me convocaron antes de ayer. He estado en esa labor. Músicos, artistas que vienen de afuera, porque bueno, el día sábado estaremos en el concierto sinfónico de Felipe Peláez.
0: Sí.
2: Que estará invitado representando a Cartagena además. Felipe ha tenido la generosidad de invitarme para precisamente uno de los temas de él que tiene que ver con la música cartagenera. Lo vamos a hacer ese día. No lo tenía montado en el sinfónico, yo le pedí que lo hiciéramos porque es fundamental que todo el que venga a Cartagena también pueda rendir tributo.
0: Epa.
2: A lo que nosotros hemos entregado.
4: Claro
2: que
0: eso es.
2: Entonces, desde ese día estamos haciéndolo y algunos de los músicos que van a estar allí como invitados van a estar el domingo también. Entonces,
0: qué bueno.
2: Estoy como procurando sumar a todo el gremio musical, pero también a todas las personas, empresarios, amigos, porque es una labor que nos corresponde a todos.
0: Entonces, ahí está la invitación. Repetimos la invitación, Javi.
3: El próximo domingo desde las 10 de la mañana estaremos ahí, los equipos de Olímpica Exterior, La Reina y Radio Tiempo, esperándolo a usted para que ayude, para que done. Y escuche bien lo que dice la Biblia en Hechos 20:35. Hay más dicha en dar que en recibir.
0: Eso. Qué bonito. Entonces.
2: Sí, pero déjame hacer la invitación ahora sí desde lo artístico.
0: Claro.
2: Mi gente, yo soy Boris García, artista cartagenero. Quiero invitar a toda la gente de Cartagena de Indias, a todos los músicos, a los artistas, a todas aquellas personas que tengan en su corazón este gran sentimiento de poder donar el domingo en la Castellana, en esta Donatón con Alegría. Vamos desde las 10 de la mañana hasta las 6 de la tarde a enviar unas ayudas que sean un hecho histórico en el país. Hagámoslo porque es Cartagena entera apoyando a nuestros hermanos.
0: Amén. Eso, gracias Boris, hombre. Bien, bien, bien, vamos. Y yo estoy convencido que a las 6 de la tarde, cuando cerremos la jornada, vamos a decir, lo logramos.
2: Lo logramos.
0: Y nos vamos a sentir satisfechos porque estamos convencidos que nuestros oyentes y que los cartageneros, cuando tocamos la puerta de su corazón, nunca nos defraudan. Siempre nos apoyan, siempre están diciendo, yo te apoyo. Y ahora vamos a demostrar más que nunca que los cartageneros le decimos a nuestros hermanos damnificados, los que están pasando por este momento difícil, no están solos. Juntos nos levantaremos.
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1: Son las 9 de la mañana, 16 minutos en Olímpica Estéreo 916. 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
2: 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Oye, hablando de eso, Laurita, por ahí te mandaron una nota de voz.
3: Sí, señor.
2: Hay un vale que vale de la, es de acá de la familia. Dice que él, su sueño es ir a ver el Rey de Rocha. Y pues viene aquí a Cartagena precisamente para eso y quiere que nosotros le regalemos un par de boletas.
4: Dale. Yo no tengo tanto detrás de ninguna persona, todavía no. Dar las boletas de para manejar de tres boletas. La docía es mía y el novio. Entonces tú me cuentas sí o no. Dime sí o no con mi abuelita.
5: No.
3: Bien mismo.
5: ¿Qué dijiste?
6: No, yo no entiendo esa
3: vaina. Imagínate tú
2: si no lo entiendes.
5: Oye, saludo para la gente que está en el TikTok escuchando Olímpica Estéreo. Los que quieran ganar boletas, vayan ya mismo a la transmisión en TikTok. Saludo para el Tico que me dice, enséñale el bello que existe piedra y papel.
3: Sí, porque sacó una tijera.
5: Exacto, estamos jugando piedra, papel y tijera interno para los que quieran vernos en TikTok jugando a platica. Para
3: y estamos quieran. Haciendo de todo, de hecho.
2: Sí. ¿Cómo? De todo.
5: Saludo para
2: todo.
5: María Claudia Toro. Saludo para Rosa. Bien. Saludo también por acá
3: para Tulian 0610. Un abrazo para Jeneris también y para el Guacaturbo.
5: Bernarda Martínez que me dice, no pierde y coge rabia.
2: Oye, Daga, ¿no? Y cogió rabia.

para el usuario, muestren a la dama que habla. Ya, ahí la estamos mostrando. Saludo para Ana Leipia, bueno, para toda la gente que está en TikTok. Vaya para el TikTok que vamos a regalar boletas ya en minuticos del Rey de Rocha. Pero antes... ¡Ay! Llegó el momento de escuchar esa noticia cuando vamos a diario en la radio y televisión.

0: que sí.
1: Papi, vamos, arriba, arriba, arriba, arriba, arriba.
2: ¿Qué pasó?
3: No, porque Laura dice que no se oye nada en la transmisión. Ahí está.

0: Ando por maleta, que el cantante soy yo, papi. Meta más, quita la llamba. Mira que me están estirando por lo poquito que hago y tú más quitas.
1: Lo poquito que haces.
0: Lo poquito que estoy haciendo medio va a ser. No, te tiras.
1: Ya también quiere cantar él.
0: Ahora quiere cantar, no,
2: me pasa. Y me va a quitar lo que hago.
0: No, da por la pista para seguir haciendo. No, es chico lo que pasa, ¿vale?
1: Sí.
0: Oye, vamos para.
1: Ahí
0: está, ahí está.
1: Pila que llegó Laura Vanessa.
0: Oh, que se metió la tumbante. Oh. Pila, ¿quién es Laura Vanessa?
3: Oh,
0: que se metió la tumbante. Vaya, la tumbante. Antes. Ay, pero sube la pista.
2: Exigente.
0: Pila,
2: ¿quién es Laura Vanessa?
0: Oh, que se metió
2: la
0: tumbante. Ahora bájale un poquito. Pila.
2: ¿Cómo que le abaje?
0: Pero la y todo lo que hablo yo no lo entiende más, no joda, que vaina contigo, vale. Ya esto es personal ya. No, porque todo lo que hago yo.
4: Esto es personal ya, o sea, es personal. Dos veces.
0: No, porque es que no, todo lo que hablo yo lo estorpa, nunca entiende. Yo no sé qué es lo que pasa contigo. Te gusto, qué es lo que es, vale, mía. Es que siempre hay vaina con este. No, ya no va a cantar ahí. ¿Qué es lo con que vienes tú también, hombre?
4: Eso es para. Y que ya no voy a cantar más como si cantara mucho.
0: Bueno, entonces.
1: ¿Con qué me vienes tú?
2: Me voy a quedar quieto porque hay que cuidarte.
1: ¿Con qué me vienes tú, mi vida?
0: ¿Con qué me vienes tú, mi vida linda?
4: Oye, imagínate tú que.
1: Bueno, pero no te enojes.
0: No, porque es que me da rabia siempre.
2: A ti te da rabia todo, pues relájate. ¿Qué te dijo el doctor? Pero puedes coger rabia.
4: Bueno, imagínate que llamar calvo a alguien ahora se podría calificar como acoso sexual.
2: ¿Acoso qué?
4: Sexual. No puedo decir la palabra porque me cancelan allá.
2: Bueno,
4: una decisión judicial en Reino Unido volvió a generar debate en redes sociales después de que un tribunal determinara que llamar calvo a un hombre puede constituir acoso relacionado con el sexo en el ámbito laboral. El caso involucró a un hombre llamado Tony Finn, un electricista que denunció a un supervisor después de que durante una discusión en el trabajo este lo insultara haciendo referencia a su calvicie.
2: ¿Viste?
4: El tribunal consideró que el comentario no fue simplemente un insulto, sino una conducta relacionada con el sexo del trabajador. La razón, los jueces señalaron que la calvicie es mucho más frecuente entre los hombres que entre las mujeres, por lo que consideraron que existe una conexión entre el término calvo y una característica protegida del sexo. El tribunal además determinó que el comentario fue no deseado, humillante y dirigido a afectar la dignidad del trabajador, por lo que cruzó la línea entre una simple ofensa y el acoso relacionado con el sexo. Dígame usted.
2: Laura, es que también yo lo miro de esta manera.
1: Ay, pobre Nandito.
2: No, hay muchas maneras de decirle. O sea, porque si tú me dices a mí,
3: calvo hermoso, calvo hermoso.
2: Exacto, dependiendo, ¿sí me entiendes?
3: Calvo
2: bello. Calvito y tal. Pero tú vienes, no, que calvo, no sé qué. Ya, también dependiendo de la.
1: Ahí están hablando de acoso.
2: Sí.
1: ¿Acoso qué?
2: Sexual.
1: Sexual. Es que depende de quién te lo diga.
2: Sí, claro.
1: Te lo dice una mujer bonita. Ay, calvo, ¿cómo está?
2: Ay, sí.
1: Pero te lo dice entonces alguien que no te haga. Ay, calvo, no, que me estás acosando.
3: Sí, hoy en día estamos muy merengue.
1: Sí.
3: Sí, hoy en día todo el mundo está delicado.
2: Bien.
3: Hoy todo llega y nada huele.
2: Bien.
3: No se le puede decir nada a nadie.
2: No. Y esa vaina,
4: ¿cómo? ¿Por qué medio se siente como aludido?
2: No,
4: ¿qué pasa?
2: Sí. No. Primero no te han dicho calvo. Segundo, no se está metiendo contigo. Él está hablando en términos general.
0: Me deciste, en este momento estoy calvo.
2: Pero por eso, o sea, ¿por qué te alude con lo que está diciendo?
1: Pero nadie te ha dicho así.
2: Exacto, nadie te lo ha dicho. Entonces, ¿por qué te coge lo que está diciendo Happy para ti?
1: No, porque nadie lo acosa.
0: Yo no puedo decirle ahí gaseosa litro ni nada.
4: ¿Gaseosa litro? ¿Y por qué?
0: No, que me hace una Coca-Cola.
4: Un litrón. Ay, Dios mío, perdón.
3: No voy a decirte nada porque tú estás
4: delicado. No podemos decir nada porque Javi dice que estamos merengue.
3: Estamos merengue. Hoy en día estamos merengue. No se le puede decir nada, señor, a nadie.
4: No le puedes decir litrón.
1: Señor
4: de mi cola.
1: ¿Quién es el litro?
0: Javi.
1: No, él es 2 litros.
4: Él es litrón.
1: No, litrón. No, él es como 3 litros.
4: Si Happy es de Coca-Cola, tú eres de Bicola.
0: Por favor.
3: Yo soy una litro, un leaky paper. No, pero sabes que estamos en la realidad, estamos en la era de cristal. Hoy en día todo
4: estorba. No es tanto la era de cristal, sino que de pronto toda la gente no se toma los comentarios de la misma forma, y eso es normal.
3: Hoy en día me dicen...
4: De pronto hay gente, por ejemplo, que toda la vida ha sufrido, por ejemplo, con un tema de su peso. Es verdad, es verdad. Que no pueden bajar de peso, que nada, nada. Y sufren por eso. Entonces vienes tú y le dices litrón. Y terminas de joder la vaina. Entonces, es por verdad, eso es que no es aceptable no. Esas cosas. O sea, es la última vez. La última vez, Mello, que le dices litrón. No, la última vez, porque eso no lo vamos a permitir aquí. No, esos no. Comentarios bulinísticos no van.
0: Mamá, hay unas litros que son desechables, pero esos son de esos botellones.
1: O sea, le estás diciendo que él es retornable.
0: No, no.

0: estás en, si tú llegas predispuesto, o sea, lo que te digan te va a coger.
1: No creas. No creas, porque por ejemplo, incluso sin decírtelo mal, hay comentarios pasivo-agresivos.
2: Uy.
1: Por ejemplo, oye, tenía rato que no te veía. Ay, pero está gordito. Te está tomando toda la sopita. Yo no le estoy diciendo de mala manera. No.
0: Pero
1: le estoy diciendo gordo.
3: Claro. Claro.
1: Entonces no necesariamente es como la forma como te lo digan, porque hay gente así, imprudente. Oye, tenía rato que no te veía, Andy, que te enfermaste, porque, ay, ¿por qué no? No, porque te ves como, ay, se te ve la cara como enferma.
3: Uy, te ves como acabado,
1: ¿qué te pasa?
3: Por ejemplo, uno está, señor Happy, ¿estás yendo al gimnasio?
0: No he ido.
3: ¿Está yendo al gimnasio?
0: No he ido.
3: Ah, se te nota. está full menos flaco.
0: Ay, ahora usas gafas.
1: Lo ideal es que esos comentarios no se hagan, sobre todo si usted no conoce a la persona, porque claro, usted no sabe cómo la persona se lo toma. Así como hay gente, por ejemplo, con temas sensibles como el racismo. Ajá,
0: sí.
1: Hay personas morenas que no les gusta que les digan negro. Y hay personas negras que le encanta que le digan negro. Entonces, eso también tiene que ver mucho con la persona. Entonces, si usted no sabe cómo va a reaccionar la persona, mejor no diga nada, cállese la boca y sea prudente.
0: Yo últimamente, todo el que me dice negro, le digo blanco.
1: Usted tiene que ser
0: gordo, está delgado.
1: Prudente, usted tiene que ser prudente y respetuoso en la vida.
3: Elme, yo parece una bicolé de 600 mililitros.
1: De 6 mil. Que medio parece que...
0: Un aguacate punta bravo.
1: Ay, Dios mío.
3: Bueno, más noticias turbantes, Laurita.
1: Yo con esta blusa viendo que parezco como un garrafón de Medellín.
3: Oye, Lao, sí, pa... Lao, pa' ver, ponte de pie, pa' ver.
1: Parezco un garrafón.
3: Ay, sí, te parece... Ay, tiene la araña y todo.
1: Bueno. Pero tengo un amigo que parece una panchita.
4: Ay, de tú.
1: Bueno, vamos para adelante.
4: Bueno, y todo el mundo tira para su lado.
3: ¿Y qué? Ay, yo no sabía que al garrafón de Medellín le habían puesto la araña.
1: Bendito sea Dios. La canillona.
3: Más noticias turbantes, Laurita.
1: Oye, imagínate. Oye, pero si por acá no llueve, por acá llueve, por allá no escampa en el TikTok.
0: ¿Qué pasó?
1: Y que parece un tanque elevado. Ay, Dios mío. ¡Ya! Ya basta.
3: ¿Quién parece un tanque elevado?
0: Ay, ahí va a preguntar.
1: No. Porque estoy doble yo en el TikTok.
3: Ajá.
1: Ok. Bueno, otra noticia turbante. Imagínense que una mujer británica fue apodada la esposa más celosa del mundo tras hacer que su marido se sometiera a la prueba del polígrafo cada vez que regresa a la casa. Sí, señor. Esta mujer conoció a su pareja en 2011 gracias a un amigo en común a través de Facebook. La relación avanzó rápidamente y según contó la pareja, se conocieron, se hicieron novios, se casaron. El matrimonio comenzó a llamar la atención por un motivo muy particular. Según medios británicos, la mujer sentía tanto miedo de ser engañada que le pedía a su esposo someterse a pruebas con detector de mentiras, incluso después de una leve salida a la tienda.
0: Hombre, ¿a serio, hombre?
1: También revisaba su teléfono, su computador, los registros de llamada y los movimientos bancarios. La aparición de mujeres en programas de televisión o anuncios podía provocar en ella una intensa reacción de ansiedad y celos.
0: No.
1: Desde fuera, este comportamiento puede parecer exagerado, incluso absurdo, pero la mujer explicó que había sido diagnosticada con el síndrome de Otelo, una condición asociada con la creencia obsesiva o delirante de que la pareja te es infiel. Una intensa, precisamente, aunque no exista ninguna prueba de eso.
4: No me cae la cabeza, ese man va a la tienda, no doy ahí, vaya usted sola.
1: No vas a ir, no vas a ir.
4: Oye, si el man viene a la tienda.
1: Ajá.
4: Nada,
1: ¿te ponen el polígrafo?
4: No, vaya usted.
1: ¿O aguantas un polígrafo?
4: Por favor, pregúntale al coche, el día que estaba hospitalizado, coche, coge el celular y todo, toma la vuelta. Coge la cartera y todo, ¿sí o qué, coche?
1: Sin nada que
4: nada.
1: ¿Y qué como debe ser?
4: Papi,
1: ahora, ¿qué es
3: Laurita?
1: Ahora, ¿qué es el polígrafo?
4: Donde ponen la gente que con una vaina quiere un cablerío y habla y ahí le dicen sí o no.
3: Sí,
1: ¿sí o no?
4: Todo lo que usted le dice el polígrafo.
1: Ajá.
4: Que yo no vi esa vaina en la vaina
1: de yo me llamo.
4: No, ¿cómo se llama? Del...
3: ¿Quién quiere ser millonario?
4: ¿Quién quiere ser millonario?
1: ¿Y quién dijo que quién quiere ser millonario? Ponen el polígrafo.
4: Hay un programa antes o después, porque yo veía la vaina.

0: Señorita Laura.
1: Señor.
0: Usted no pondría polígrafo. Mejor a su pareja. No lo. Usted mejor tire un facto ahí para las mujeres que le están viendo. Un facto de usted y la mujer que usted dice. Vean, olvídense de eso. Mejor vayan a tal parte. O miren, hagan esto y tú. Ahí saben si están o no. Un facto de mujer tóxica, para ver.
1: Hay varios.
0: Tira uno. Tira uno.
1: Revise.
0: ¿Qué revise?
1: El que tiene que hacer la prueba de calidad.
0: ¿Cuál es la prueba de calidad?
1: Usted le... Ay, no, eso me da risa decirlo.
2: Lo
1: de ponérselo en arroz.
2: ¿Cómo así? ¿Verdad?
0: ¿Cuál es esa?
1: Ya, yo. Es una poncherita con arroz.
0: Ajá.
1: Crudo.
0: Sí. Ajá.
1: Y le pones la cuestión ahí.
2: Sí.
1: ¿Ahí
2: ya?
1: Sí. Si se le pega el arroz...
2: Y ese man hizo su vuelta
1: volada. Ya, correcto. Si el arroz no se pega... Man viene bien.
3: Ah, pero si vale viene sudor, se va a pegar.
1: Papi, eso se pega distinto con el sudor que con la otra cosa.
2: Sí, tú.
1: Eso se ve en arroz.
0: Diga, voy a tirar un facto. Dígalo a la cámara.
1: Es más, te voy a tirar otro facto. Nah, yo tengo tantos factos.
3: ¿Verdad? ¿Y tú también quieres facto?
1: Es yo.
0: Tira. 3, 2, 1, un facto.
1: Regálale una manillita.
0: Una manilla.
1: Una manillita. De esas que son tejidas.
0: ¿Esta?
1: Es correcto, puede ser. Esa es perfecta. De una manillita tejida. Y cuando regresa, revisa si la manillita está mojada. Porque el hombre va, hace su cuestión, se baña con la manillita y viene con la manillita mojada.
2: Bien,
3: y hasta la cámara se le cayó.
2: No se puede lavar las manos entonces.
1: Anote, no las manos.
3: Hay un problema.
0: Si la manilla llega a mojar, estaba
1: haciendo el amor.
3: Pero ve acá, y si yo entré al baño de la empresa a lavarme las manos y me mojé la manilla.
1: Madre Teresa de Calcuta.
3: Ajá, pero puede pasar.
0: No, no. Señorita Laura, ya usted lo ha hecho.
1: No.
0: ¿Y entonces cómo sabe ese facto?
1: No, porque un amigo le pasó.
3: Está como los compositores de las canciones.
1: Claro, eso no me pasa a mí. Eso no me pasa a mí jamás. Un amigo, dime yo.
3: Un facto y me voy, no revisen teléfono que después terminan llorando.
1: No, pues, no. Yo siempre he dicho lo mismo.
0: Un facto, revisen.
2: Y en boca
0: revisen los movimientos bancarios y ya. De la app y fuera.
2: Los negros.
1: También.
0: Revisen, facto. Revisen entonces los mensajes de texto.
3: Compa,
0: eso sí es efectivo.
3: Compa, un facto. Si usted quiere dejar a su compañero o a su compañera, dígale, vamos a dejarnos. Porque usted se pone a buscar y cualquier amor va a confundir.
4: A usted le falta calle.
0: Aló, un facto.
4: ¿Hace cuánto no han ido ustedes a un motel?
0: Hace rato.
4: Entonces, ¿qué se puede buscar en unos mensajes de...
0: Te llega una notificación.
4: ¿De cuál, por ejemplo? ¿De qué? ¿De que pagó en un motel?
1: Ajá.
0: No, de un movimiento
4: bancario. Ya parece que variedades.
1: Por eso, lindo. Por eso. Mira, tú revisas. No, espérate.
4: Ajá, ya, mira.
1: Tú vas a revisar los movimientos de la cuenta.
4: Ajá.
1: Pago realizado en.
4: Nunca te va a salir motel.
1: No, sale motel. Sale la razón social. Por ejemplo.
0: Inversiones.
1: No. Inversiones Martínez, no sé qué.
4: Oye, ya eso no aparece así.
1: Te voy a decir
4: y le voy a decir por qué. Porque nosotros en la sociedad
0: de los clientes de moteles. ¿Qué me pasó? Tiene
1: una base
0: fundamental.
4: Pero eso era antes, mamá.
1: Inversiones Martínez, no sé qué.
3: Ah, bueno, eso
1: y busqué en internet. Inversiones Martínez tal, Cartagena, pan, enseguida, pum, la ubicación. ¡Ah! Con que sí. Tendrás que sacar otra cuenta aparte que no sea esa. Para hacer tus pagos. Pero todo lo dice el internet, todo.
3: Ven acá, pero usted, ¿por qué se está poniendo esas pequeñeces?
1: Ahora,
4: ven acá. Si eso precisamente hizo parte del pliego de peticiones que nosotros hicimos a la como sociedad de clientes hotelísticos. Y precisamente entre el pliego de peticiones está mejorar la acústica de las habitaciones. Porque lo delatan uno. No puede contestar una llamada haciendo que está en otro lado porque el eco lo está desbalatando. Estamos en eso.
3: Sí, sí. El día de lucha, compa. Sí,
4: estamos en eso. Una de las tantas peticiones que tenemos es que mejoren la acústica de los moteles. Claro. O por lo menos.
0: Unas cajas debajo de la esquina.
4: Por lo menos que pongan unas cajas debajo para que empiece a cambiar eso. Porque es que es una de las principales causas por las que nos están delatando. Ya estamos en eso, ya lo estamos analizando.
0: Y también dentro de los pliegos que pusieron los vagabundos.
4: No, no, no.
0: Es, no, no.
4: Sociedad
5: de consumidores,
0: de moteles, no. Licuadoras,
1: Asomotecar.
0: Sí.
1: Ajá. Asociación de Moteleros de Cartagena.
0: Ah, es correcto.
6: Y que cambien
0: las toallas. Pidieron también licuadoras. Licuadora. Porque hay mujeres que le. Están en tu casa, ok, prende la licuadora. Claro. Ya todo eso para que vean ustedes. Echa la ley.
6: Echa la trampa. Oye, por eso, un amigo mío tiene un bolso ahí lleno de vainas. Ahí es que pesa, compa.
3: Y también hay que cambien las toallas porque esas dejan pelusa.
0: Señor Happy, ¿y usted por qué sabe?
1: Dios mío, Happy.
5: Por ejemplo, si usted, Happy, usted por ejemplo, si usted, si ustedes van a San Susi, les va a aparecer la razón Señor social en la transferencia. Ya aparece.
1: ¿Cómo sale?
5: Ya no aparece San Susi, aparece como
0: inversiones.
5: Aparece como Viviscom.
1: ¿Cómo aparece?
5: Viviscom.
1: Con V.
5: Búsquelo.
1: Ah, mira, aquí me escribió. A mí me escribió que una persona.
0: Y que ya no piden licuador y que ahora piden que prende la lavadora.
1: Espérate, voy a hacer el ejercicio.
5: Ajá, búscalo.
1: Voy a hacer el ejercicio. Ya Viviscom.
5: Con.
1: TN. TN.
5: Sí, Viviscom con doble.
1: ¿Qué es?
0: Que cambien las toallas también. ¿Por qué?
3: Porque vean pelusa.
1: Anda, sí. TN, ¿verdad?
5: TN, sí, termina en TN.
1: Ay, no hay rastro de San Susi en internet.
0: Sí, y hay que
5: Samuel, eso pelado.
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0: Ahora sí, eco, acá, acá, ahora sí. Sí. Caso de la señorita Laura, ya.
1: Oye, me dicen la Chechi Baena, ni en mis primeros tiempos. Qué barbaridad, Dios mío. Bueno, Sensei, ahora sí le pregunto cómo está usted, cómo ha pasado hasta el momento.

0: estamos en Mall Plaza, en el piso 2 al lado de H&M. 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Sensei, póngale atención al caso de hoy. Imagínese que una pareja, unos muchachos se conocieron, tenían 5 meses de relación y estaban enamorados. Tan enamorados que vamos a vivir juntos. Listo, vamos a irnos enseguida. Y vamos a vivir juntos. Pero resulta que el muchacho no tiene vida crediticia para sacar los chócoros, la vaina de la casa. Y le ha dicho a la muchacha: amor, saca las cosas tú, que yo las pago. O sea, tú no vas a pagar, voy a pagar yo. Pero sácalas tú porque yo no tengo vida crediticia. Y la muchacha le dice: si tú quieres sacar tus cosas, sácalas. Mira cómo haces, pero con mi vida crediticia no, porque todavía tenemos muy poquito tiempo y si nosotros nos dejamos, quedo yo en bala con la deuda. Y tiene la razón la amiga.
1: No, esa mujer no confía en el marido. No confía en el marido, que el man le dice sacala tú, mami.
0: Oye, pero es que apenas están empezando.
1: Ya está empezando el man. El man está midiendo el pulso. Mami, sácala.
0: No. Yo respondo. No. Ay, si el tipo dice no, ya me voy. Compa, yo y queda decirle, ella embalada con el poco de deuda.
1: No decirle anda, compa. No saque nada, no pague nada. No viva con esa mujer. Pues si ella tiene la vida crediticia y bien, y no va a hacerle la vuelta, papi, no viva con esa mujer. Esa mujer no.
0: Oye, pero porque ella tiene que endeudarse, que resuelva. Él es el que se la quiera sacar a vivir. Él es el que se la quiere sacar a vivir, entonces pues que no le compre las cosas. Entonces no se la puede sacar a vivir.
1: Por eso, entonces, mami, papá, no salga nada.
0: Ahora, si el tipo quiere un día irse, me voy ya. ¿Qué va a hacer ella?
1: Que ya corona ella.
0: ¿Corona con las deudas?
1: Porque es que eso de ella.
0: Corona con las deudas.
1: Tiene que pagar.
0: ¿Y cómo va a pagar después de que se vaya? Si eso está a nombre de ella, la que responde es ella. Si el man dice que no quiere pagar más, no paga más y ya.
1: Tiene que pagar.
0: ¿Qué dicen ustedes? Los escucho. Hola. Aló, buenos días.
2: Escucho Olímpica Estéreo, me pone todo y me resuelve.
0: Bueno, ¿tu opinión, mi amor?
2: Bueno, hoy estoy dividido. Hoy estoy con el sensei y con Laura. Porque tiene razón. Si se dejan, la que quedan para ella. Pero, ella también tiene que saber que si le gusta el man y lo quiere, tiene que apoyarlo en las buenas o en las malas. Ahora, si se dejan, los chocolos le quedan a ella. Y ya no pierde. Así
1: tú.
2: Que, si no así, que la deje. Que la deje.
0: Y la deuda.
2: Mujer,
0: ay,
2: que no. La mujer tiene que estar en las buenas y en las malas. Y no, suerte.
0: Ay, por favor. ¿Qué dice por aquí?
3: Yo escucho Olímpica Estéreo porque me pone de todo. Hoy estoy con el viejo Mello.
1: Eso, tapiando.
3: Compa, yo tengo una mujer que apenas los 4 meses... le dije, más sacó un crédito y me dijo, vamos para esa. Esa es la unión y la unión hace la fuerza. Y gracias a Dios hizo el préstamo de 11 millones y ahí estamos viviendo. Ya tenemos 2 años y medio.
0: Oye, ¿cuántos casos no se han visto que viene la mujer, hace préstamo, se endeuda, sale el tipo con sus patas de banco, se va y queda endeudada? No, mi amor.
1: No, todo el mundo no es igual.
0: No, mi amor, precisamente por eso, porque ya no sabe. Apenas tienen 5 meses, 5 meses no es nada.
1: Hay pareja que no dura mucho.
0: Él está muy enamorado de lo que tú quieras, pero también tiene que pensar con la cabeza.
4: No me pone todo, Laurita.
0: Señor.
4: Bellito, bendiciones por tu salud.
1: Amén, gracias
4: por tu regreso. Bueno, en el caso de hoy, Laurita, aquí es de Madison, Wisconsin. Estoy escuchando la Olímpica Estéreo. Hey, mano, le doy la razón a la muchacha. Porque qué tal que más venga y coja y a los apenas están comenzando, medio, apenas están comenzando. ¿Ah? Es como si tú fueras y le dieras a la mujer tu viaje, mío, ven acá. Vamos a empeñar la camioneta para ver quién te va a salir de fiadora. Medio, si tú, como estás ahora, quedaste debiendo la cuenta de copago en la clínica, tu mujer la paga. Dime, ama, tu mujer la paga.
1: Tiene que pagarla, si mi mujer, tiene que pagarla.
0: Tiene que pagarla. Vaya. ¿Ustedes qué opinan? Buenos días.
5: Buenos días, yo escucho Olímpica Estéreo como de todo.
0: ¿Tu opinión? Laurita. Mi vida.
5: Vea, yo te quiero y todo, pero esta vez estoy con un mellito. Yo te hago una pregunta, ¿qué es lo que tú dices? Ajá, si no resisten las cosas, ella queda embarcada. Número uno, ella queda con todo. Pero si el man paga todo y la vieja se va, ¿quién queda de pendejo pagando todas las cosas?
0: Las cosas son de él, es que él es el que se va a hacer su obligación. Si él es el que va a pagar, que él saque sus cosas y ya. Al final las cosas son de ella, aunque se dejen.
5: Es lo que tú estás diciendo, pero es que mira lo que tú dices. Las cosas son de ella, totalmente de acuerdo contigo.

0: pero es que ella está haciendo también un favor para ella misma, porque las cosas las está comprando para ella, la cual ella la va a guardar hasta que se vaya a vivir. Así que, ¿cuál es el problema? O sea, si el man se la llevaba, yo diría, está sospechoso, pero si el man la tiene, ella la tiene.
1: Eso está muy pronto para yo estar sacando vaina a nombre de... ¡No, señor!

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0: Rafa Pérez y esa bonita canción se llama La Familia que Soñé. Suena esa hora en Olímpica Estéreo. 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Quiero preguntarle, Sensei,
1: dímelo,
0: a las mujeres. Si conocieran a un hombre, a los 5 meses el hombre les diga para irse a vivir, pero que les diga que él no, como él no tiene vida crediticia, las cosas que él las paga. ¿Ustedes lo harían? Si el hombre te dice, mi amor, vamos a vivir juntos para sacar la cama, para sacar el televisor, para sacar la nevera, para sacar todo. Lo sacas tú porque tú tienes vida crediticia, yo no, pero yo lo voy a pagar. En ese caso, ¿ustedes qué harían, mujeres? De eso se trata el caso de hoy en los casos de la señorita Laura. ¿Qué dice?
1: Yo digo, si el man está ahí proponiendo eso, tiene que aceptarlo porque el man
0: le tiene que aceptarlo.
1: Mi amor, pues van a vivir y ella está enamorada.
0: Pues si ella no quiere, no.
1: Por favor.
0: Si ella no quiere, no.
1: Si no quiere, ¿cómo entonces? ¿Cómo vamos?
0: Porque
1: ellos
0: se acaban de. O sea, ya se va a endeudar.
1: Ya con 5 meses uno se conoce mucho. Ya,
0: ah.
1: Ya, no.
0: ¿Qué dicen por acá?
2: Laura.
0: Señor.
2: Ustedes, las mujeres, piensan que todavía están en el tiempo de antes. Las cosas cambiaron. Mira el futbolista ese que juega en el Paris Saint-Germain.
0: ¿Quién?
2: Va podrido en plata. Y se casó con la que era su novia. ¿Y sabe lo que hizo la vieja?
0: ¿Qué?
2: Al mes le dijo que ya no le gustaba, que ya no podía seguir con él. Y metió un abogado para hacer supuestamente que repartición de bienes. Y pregunta lo que le pasó.
0: ¿Qué le pasó?
2: El man tenía todo a nombre de la mamá. Y tenía una casa que le iba a poner a nombre de ella, de la novia. Porque ya era su esposa. Y se clavó. ¿Te das de cuenta? Todas las mujeres piensan es con el DMA.
0: No, todas las mujeres no somos así, casa fortuna, olvídate.
3: Escuché el etiquetario porque me pone de todo. Laura, que no. Que no acepte eso porque si ella acepta, le va a pasar igualito que pasó a mí. Yo cogí, serví de fiadora a mi ex compañero. ¿Y qué pasó? Que me tocó aguantarme el chicharrón hasta que él me pagara todo lo que es. Y le aguanté vainas a ese tipo como que no tiene idea.

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4: Bueno, ya son las 11 de la mañana, 16 minutos, 11:16 en Olímpica. Seguimos acompañándoles en los casos de la señorita Laura y hoy quiero que conversen un ratico con nosotros sobre el caso de hoy. Y le voy a preguntar a las mujeres que están en sintonía hasta ahora, si ustedes consiguen una pareja, tienen 5 meses de relación y a los 5 meses el hombre le dice, vamos a vivir juntos. Vamos, yo quiero estar contigo, vamos a comprar los chócoros, el comedor, vamos a comprar la cama, vamos a comprar... Ay, amor, pero imagínate que yo no tengo vida crediticia, entonces para que hagas el favor y lo saques tú, pero yo lo pago. Ese es el caso de hoy en los casos de la señorita Laura. La muchacha dice, yo no voy a pagar nada. Después me va y si nos dejamos quedo yo embalada con mi deuda. ¿Qué dices tú?
2: Entonces no lo quiere porque el man le está diciendo, tú vas a ser la fiadora, yo respondo. Usted no va a pagar nada, mami.
4: Sí, pero
2: no,
4: es que apenas tienen cinco meses de novio.
2: De un día para otro a vivir, mami. No,
4: pero eso no es así. No.
2: Son 5 meses está viviendo y el man le dice, yo respondo por ti.
4: No, mami. Yo quiero que ustedes me manden su opinión, mujeres, a través de nuestro WhatsApp, el 320-6954-95. ¿Qué dice?
5: Señorita Laura, le voy a decir algo.
4: Sí.
5: Que esa mujer no comete esa brutalidad porque yo lo hice y después de estar viviendo... Por ahí ya llevamos como 5 años y lo hicimos. Duramos 12 años y esa deuda nunca me la pagó. Quedó que estaba sin trabajo, que no sé qué, que no sé cuándo. Ahora yo no puedo sacar nada, tengo un buen trabajo, pero no puedo ni siquiera ni esperar ningún crédito ni nada porque tengo una vida crediticia súper mala gracias a ese desgraciado que salió por ahí.
4: ¿Ya viste tú?
2: Ese man no vive
4: con ella. ¿Ya viste tú?
2: Si el man ya no está viendo con ella, yo no pago nada también. Ya yo me doy contigo.
4: Ah, pero entonces la dejas embalada porque ella es la que saca el crédito. No, me da mucha pena contigo.
2: Hasta que no pague esa vaina.
4: Voy a preguntarle.
2: No piensa.
4: Voy a preguntar a la Mona. Mona, ponte ahí donde está el medio sentado, porfa. Mona, siéntate ahí que te va a sonar. Quita el bolso ese de ahí, medio, porque va a salir raro ese bolso ahí en el video. Voy a preguntar a la Mona, que es una muchacha muy simpática que está por acá en los estudios de Olímpica Estéreo. ¿Cómo estás, Mona? Bienvenida a Olímpica.
6: Muchas gracias.
4: Ábrale ahí de cerca el micrófono, así cerquita. Ahora sí. Mona, si tú consigues, te consigues al mello. Listo. Te consigues al mello, te den 5 meses de relación. Y el mello viene y te dice, bueno, Mona, como yo estoy barro de vida crediticia, saca las cosas tú. Vamos para amar, saca las vainas tú, pero yo las pago. ¿Usted qué hace?
6: No, no me ha terminado de hablar cuando ya salí corriendo.
4: Claro. Es que la verdad, mello, ¿cómo se te ocurre a ti esa vaina? O sea, ninguna mujer te va a hacer eso. Ninguna mujer te va a hacer esa gracia. Espera, ahora sí. ¿Qué?
2: No está enamorada, porque si ya está enamorada, hasta ahí.
4: Pero es que precisamente por andar uno de enamorado, es que se pone uno de pendejo a hacer esas cosas y después queda embalado. Me da mucha pena contigo.
2: Si ya está tragada, ya ni me apaga todo su vida.
4: No. Bueno, vamos a aprovechar que tenemos visita aquí en los estudios de Olímpica y es que justamente por acá está el gran Camilín, está el Zurdito, está el manager, está el gran Mauro. Están estos personajes que ustedes normalmente ya están acostumbrados a ver a través de redes sociales porque son de esas figuras virales de la ciudad de Cartagena y precisamente nos visitan hoy acá en los estudios de Olímpica Estéreo porque quieren hacer una invitación especial. Este domingo, mi querido y estimado Camilín, tenemos una cita con Cartagena. ¿Cómo estás?
7: Bien. Un saludo muy especial a toda la gente de Olímpica Estéreo. Aquí está Camilín. Bueno, me siento como en casa. Me siento en casa. Un aplauso para Camilín.
4: Camilín es uno de los influencers, creadores de contenido, como ustedes le quieran llamar, que va a estar como invitado especial este domingo en el Centro Comercial Paseo de la Castellana, invitando pues a todos sus seguidores también para que se unan a esta bonita labor que vamos a hacer.
7: Claro que sí, vamos a estar en el Centro Comercial Paseo de la Castellana el domingo, vamos a estar con toda la comitiva completa, para todos los taxistas que les gusta ver a mi mujer por ahí, bueno, a mi mujer en los videos, Gina, que es la mona, vamos a estar.
4: Es que la mona es un espectáculo, la mona también va a estar.
7: Sí, claro, vamos a estar todo el combo completo.
4: Claro que sí.
7: Por allá, así que bueno, todos sabemos por lo que pasó Colombia, una situación muy difícil, y vamos a estar allá aportando nuestro granito de arena.
4: A partir de las 10 de la mañana, vamos a estar exactamente en la plazoleta principal del Centro Comercial Paseo de la Castellana. Por allá va a estar Camilín. ¿Cuántos seguidores tiene en redes sociales?
7: Bueno, en Facebook tengo 2,800,000.
4: Imagínate tú, Camilín, si de esos 2,000,000 de seguidores que tú tienes, por lo menos la mitad donan, así sea una bolsa de arroz.
7: Claro.
4: ¿Podemos hacer la diferencia con eso?
7: Lo vamos a lograr. La invitación es a que todos los seguidores, toda la gente que ve nuestros videos, se acerque el domingo. Vamos a estar todo el día, ¿cierto?
4: Sí, señor.
7: Todo el día al Centro Comercial Paseo de la Castellana. Vamos a estar por allá y den su granito de arena.
4: Mire,
7: es momento de ponernos, claro, en situación en lo que está sucediendo.
4: Mira, si de algo va a servir toda la influencia que tienen estos muchachos a través de sus redes sociales, de toda la gente que los sigue, que siempre están ahí como pendientes al contenido que ellos hacen, también que sea para ayudar a los demás, que eso es importante.
7: Total, total.
4: Oye, por acá está el zurdito también, mi querido y estimado zurdito, ¿cómo vamos?
8: Excelente, Laura, gracias por la invitación.
4: Oye, la última vez que yo vi al zurdito era un niñito, y mira el zurdito ahora, ya no es ningún zurdito. Ahora es zurdote, ¿cómo
8: Ese
4: estás?
8: Es el proceso.
4: El crecimiento ha sido en general, porque también te hemos visto muchísimo en redes sociales también, sumando seguidores, y por eso precisamente también te vas a sumar a esta campaña.
8: Claro, claro que sí. Tú has visto mi proceso, Laura.
4: Así es.
8: Tenía como que, como 8 años que no te veía.
4: Un poco, no tampoco.
8: Sí, yo digo que 8 años.
4: No, sí, era un poco de tiempo que no nos veíamos, pero bueno, vas a estar también el domingo por allá.
8: Claro, claro, me voy a asumir a la causa. Tú sabes que estamos para apoyar también.
4: Bueno, el zurdito, ¿cuántos seguidores tiene?
8: En Facebook tenemos 1,100,000.
4: Imagínate ese poco de gente. Mira, 1,100,000 por acá, 2,000,000 por acá. La mona
7: tiene como 200,000.
4: La mona tiene como 200,000.
7: Sí, sí.
4: Y casi con toda la gente que nos va a acompañar también, que son oyentes de Olímpica, yo creo que podemos hacer la diferencia, podemos hacer algo realmente importante y grande para toda la gente que lo necesita, porque la gente dirá, bueno, ya la emergencia pasó, ya el terremoto pasó, pero ¿ahora es cuándo?
7: Claro.
4: Total. Ahora es cuando la gente está necesitando comida. ¿Qué puede llevar la gente a la donación?
7: Alimentos no perecederos, alcohol, agua, arroz, lo que usted necesite. A veces la gente dice, no, pero es que yo no puedo aportar 1,000,000, 2,000,000, 3,000,000.
4: Porque yo no tengo plata para eso.
7: No, papi, usted lleve con 30,000 pesos, uno hace un mercado, la
4: Ajá,
7: verdad.
4: Ajá, claro, así
7: no
4: es, así
7: bueno,
4: es.
7: Bueno, medio sabe que es así. Con 30, oye, ¿lo hacemos paquita, o no lo hacemos medio?
8: Claro.
4: Una paquita de arroz, una bolsita de paños desechables para los bebés.
8: Con 10,000 pesos lo hacemos rendir.
4: Mira, incluso si por ejemplo, usted tiene ropa que está en muy buen estado, también puede donarla, sábanas, colchonetas, todo eso suma, todo eso sirve. Así que bueno, aquí está Zurdito, está Camilín, está La Mona, está Mauro haciéndole la invitación a todos sus seguidores y a los oyentes de Olímpica también.
7: Sí, claro, total, por ahí se vienen sorpresas, así que tienen que estar pendientes a las redes sociales de todos los que estamos aquí. Bueno, estamos, cuando me invitaron a la bonita labor social, no dudé, yo dije, vamos con todas. Ya yo he hecho mi aporte personal y a través de mis redes sociales, pero obviamente esto es algo más grande.
4: Así
7: y
4: es.
7: Vamos a apoyar al 100%.
4: Bueno, vamos a invitar entonces a todos los oyentes para que nos acompañen el domingo.
7: Bueno, ya saben, la invitación es para que todos nos acompañen a la bonita labor social que está haciendo Olímpica Estéreo y las demás cadenas radiales, a que nos acompañen este domingo al Centro Comercial Paseo de la Castellana. Te lo dice Camilín, ya tú sabes.
4: Viste tú, qué maravilla. Muchas gracias, Camilín, Zurdito, Mona, Mauro, a todos. Gracias por la sintonía. Y Mona, gracias por no servir de fiadora para estar sacando cosas. Ajá, opina tú, vamos a ver qué vas a decir. Ah, espérate, Mauro, pero es que no tengo tu micrófono abierto. Háblame acá en el de la Mona, porfa. Háblame acá en el de la Mona para que me des tu opinión. A ver qué dice Mauro, cuidado, mucho cuidado.
9: Bueno, primero que todo, un saludo a toda la comunidad.
4: Ay, me encanta, tiene un tono así todo locutor.
9: Que conecta a esta hora de la mañana, una bendición grande estar por acá. Gracias a todas las personas que se van a sumar desde
4: esta
9: bonita labor
4: así
9: que
4: es.
9: Está haciendo Olímpica Estéreo. Quería responder el tema del día porque llama la atención. Y
4: ajá.
9: Es muy, o sea, yo pienso que todo va en la manera como tú conoces a esa persona. Porque yo hoy en día estoy pagando unos muebles que se quedaron en otra casa.
4: ¿Cómo va a ser?
9: ¡Oye!
4: ¿Cómo va a ser?
9: No, mentira. Yo confié en esa persona y le pedí el favor, y hoy en día ella me ayudó y yo le pagué su deuda. O sea, yo pagué lo que ella fijó.
4: O sea, te sirvieron a ti de fiador.
9: Y yo pagué.
4: Y tú pagaste. Sí, ¿y entiendo los muebles ahora dónde están?
9: Están por ahí que ya no sirven.
4: ¿Pero están en la casa de ella?
9: Los usó ella. Así que bueno, imagínate.
4: ¿Y tú sigues con ella?
9: No, ya estoy soltero. Soltero, 100% soltero.
4: Esa platica.

0: Esta canción me la pidió el Mello, que se la autodedica. Que la cuestión está delgadita en estos días. No hay money en el bolsillo del Mello. Amor, por ti me muero. Ya son las 11 de la mañana, 34 minutos. 11:34 en Olímpica. Y como hoy ha sido un día de muy buenas noticias para todos nuestros oyentes, tengo invitado súper especial, nuestro gran amigo Rodolfo Lara, que tiene una invitación súper especial para todos los oyentes de Olímpica. Rodolfo, buenos días.
1: Laura Vanessa, muy buenos días para ti y para todos los olimpiquistas. Claro que hay buenas noticias. Ya viene el mes de amor y amistad. 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
0: Espectacular, mi querido Rodolfo. Gracias por esas buenas nuevas para todos los oyentes de Olímpica. Voy con más, yo son las 11:37.

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19: Las 11:48.
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ese soy yo, el Emperator. Feliz almuerzo, feliz almuerzo, escuchando siempre Olímpica. Quique Pérez programa, el Emperator acompañándoles. Voy con ustedes hasta las 2 de la tarde. 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Así que el domingo te esperamos desde las 10 de la mañana para que lleves tu ayuda. 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A mí me pueden seguir como Julio César el Emperador 0928. En todas las redes, TikTok, Instagram, Facebook y YouTube. Julio César el Emperador 0928. ¡Bienvenidos! También tenemos entradas para el concierto de Amor y Amistad. Salsa, salsa, mucha salsa. Que será el 12 de septiembre en el Centro de Convenciones del Hotel Las Américas. Y tenemos boletas para el Rey de Rocha el 5 de septiembre en la Plaza de Toros. 40 años de rey. Bienvenidos. Son los retros.

Bueno, amigos olimpiquistas, atención, olimpiquistas del mundo, que a esta hora están ahí conectados con los 90.5 de Olímpica. Muchachos, acabamos de subir una historia y también en Instagram. No una historia, un post, que se llama la vaina. Vayan al Instagram de Olímpica, escriben arroba Olímpica Cartagena en su Instagram, ahí arroba Olímpica Cartagena. Acabamos de subir un video del Chahuala, donde está preguntando cuál es el clásico del Rey de Rocha que a Chahuala no le puede faltar para el 5 de septiembre. Quiero que todo el que me esté escuchando a esta hora vaya y escriba y participe, ¿vale? Entren ya a arroba Olímpica Cartagena en Instagram. Porque, ojo, entre las personas que participen colocando cuál sería la canción que no puede faltar el 5 de septiembre para que la programe Chahuala, entre esas personas vamos a estar regalando boletas dobles. Así que pilas, pónganse pilas, muchachos. Vamos a celebrar los 40 años del Rey de Rocha en la Plaza de Toros el 5 de septiembre. Solo falta prácticamente una semanita para ir, para gozar en la Plaza de Toros. Eso es sábado, 5 de septiembre. No se lo pueden perder. Así que todo el que tenga Instagram, escriba arroba Olimpi Cartagena, se va para el video donde está Chahuala y escriben cuál es la canción que no puede faltar el 5 de septiembre para que Chahuala la programe. Y entre los que participen, vamos a regalar boletas dobles. Fila, habían dos comentarios. Necesito eso, subilo rapidito. Me lo dejaron de tarea. Así que mis olimpiquistas, vayan para allá de una para la Instagram de Olímpica. Arroba Olímpica Cartagena, si aparecemos en Instagram. Vas para el Instagram y ahí escribes la canción que Chahuala no puede dejar de poner el 5 de septiembre. Y entre los que participen vamos a regalar dos boletas. Van a haber muchos

¿En ustedes las callejeras? ¿Cuál otro superclásico puede ser? La Rajita. Soy Champetú. Vayan, escriban ahí en el Instagram, arroba Olímpica Cartagena, y está el video de Chaguala. Escriben cuál es la canción que no puede faltar. Pila, pila, vamos a llenar eso de comentarios. Entre más participen, más tienes posibilidad.

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19: Ya tenemos las 12:50 minutos, 12:50 en Olímpica.
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0: bueno, mis amigos, voy para un cumpleaños. Y no es cualquier cumpleaños.
1: El día de su cumpleaños, que la pase muy feliz y que cumpla muchos años.
0: Hoy se encuentra de cumpleaños la señora Carmela Meléndez de Barragán. Está cumpliendo nada más y nada menos que 105 años. ¡Bravo, muchachos! Imagínate, 105 años cumple la señora Carmela, que está en la isla de San Andrés. Por allá voy en diciembre, sabroso San Andrés Isla. No pude ir el día que estuvo el Rey Turbo, pero en diciembre sí voy. Es felicitada por su nieto, Danis Barragán, desde la isla de San Andrés. Felicidades a la señora Carmela. Y que cumpla siquiera unos 40 años más.

Clásico, se llama Carlitos el Travieso, esto lo hace Helio Boom. Se llama Francisco, el proyecto Francisco de Turbo Antioquia. Super clásico. Sí, señor, este es Carlitos, la historia de Carlitos. Ya tenemos la 1:38. 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

0: Mario.
1: 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Voy a la pausa, ya venimos, escuchen.
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1: Ya tenemos la 1:52 en Olímpica.
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0: ¿qué haces?
1: La canción se llama...
2: Espérate un momentico, Cochi. Dime un permiso, Cochi. Ven, yo controlo.
3: Dime un WhatsApp que dice...
2: ¿Así?
3: ¿Qué haces?
2: Así se llama la canción, sonando en el Olímpico Estéreo. Tenemos las 2 de la tarde, 14. Bienvenido, ¿cómo están? Feliz tarde para todos ustedes. ¿Qué

0: quem dá?
1: Vou tirando.
0: Y saludarlo, hoy es miércoles, partimos la semana en dos y estamos listos, preparados para acompañarles. Se va el mes de agosto, hoy estamos a 26 exactamente, y como siempre aquí estamos en la ruta olímpica. ¿Cómo estamos, Cochildo? Quitaron eso, pero ¿por qué?
2: Hoy pasa la basura.
0: Hombre, ¿cómo así?
2: Hoy pasa la basura, pasaron lunes, miércoles y viernes.
0: Ah, sí, hoy pasa la basura, pero por nuestro sector, en otros sectores pasa los martes, jueves y sábado. Claro, cambia la ruta. Bueno, Cochi, hoy vamos como siempre. Oiga, vamos a estar muy atentos porque vamos a estar regalando boletas. Se viene el concierto este próximo 5 de septiembre, sábado. De este sábado en 8 días estaremos en la Plaza de Toros con Olímpica Estadio. Y pendientes, porque esta tarde vamos a regalar boletas para la gente que se ha inscrito a través del WhatsApp 320-6954-95, Coñildo.
2: Así que muy atentos porque hoy es día de entregar entradas para este gran evento, Nandito.
0: Totalmente.
2: Pendiente a contestar la clave, yo escucho Olímpica Estadio porque me pone todo y me resuelve la boleta del Rey de Rocha.
0: Así de fácil, se gana su par de boleguay. Y pendientes entonces, porque vamos a tener también tema de conversación, que es nuestro habitual tema de conversación, noticias virales. En la coba, también movilidad por parte de los conductores. Ya en minutos vamos a estar en vivo a través del TikTok.
2: Así que prepárense a seguirnos, vayan de una siguiéndonos y se prepara porque ahorita les notificamos. Arroba Olympic Cartagena.
0: Epa, para que nos veamos, para que nos escuchen. Ahí estaremos interactuando y hablando con ustedes. Vamos de una con el tema de conversación, Cochi. Hoy en la ruta olímpica. Yaga. Bueno, hoy en la ruta olímpica. Me arrepiento. Arrepiéntase.
2: Me arrepiento de no haberme quedado, de haberle dado todo por su amor.
0: ¿Sí?
2: Sí. Solo para Elianita. Escuchando Olímpica Estéreo, va con su profesor de conducción. Está aprendiendo a conducir.
0: Ajá.
2: Con el Jordi.
0: ¿Este bien el Jordi?
2: Sí, el Jordi.
0: Eso está
2: va
0: bien.
2: Va escuchando Olímpica Estéreo. ¡Eli!
0: Eso es. Vamos. Saludo para mi compadre Alex Petro. También para Rubén Buitrago. Por ahí está escuchando Olímpico. ¡Vamos! ¡Me arrepiento! Me arrepiento no haberle aceptado la invitación a esa mujer. Me arrepiento. Le dije que no. Y habían unos beneficios bastante buenos, coche. Yo. No acepté. Señor. Y me quedé con las ganas. Tú. Vamos, nota de voz 320-69-54-95. Hoy en la ruta olímpica. Me arrepiento.

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0: con Olímpica Estéreo. Bueno, mi gente, ya tenemos las 2 de la tarde, 31, cambia el reloj. Aquí estamos listos, preparados. Con todo lo que se viene en fin de semana con Olímpica Estéreo. Hoy es miércoles, señores. Última semanita completa del mes de agosto. Se viene el hombre por ahí. Bueno, Conchi, tenemos tema de conversación, por favor. Opiniones a través del WhatsApp. Y también nos pueden llamar.
1: ¿Dónde?
0: 320-69-54-95. Hoy en la Ruta Olímpica.
1: Bueno, déjeme decirle que ya estamos a través de TikTok.
0: Ok, vamos de una. TikTok. TikTok, TikTok, TikTok, TikTok, TikTok, TikTok, TikTok, TikTok.
1: ¿Qué onda, güey? ¿Qué onda, perdida?
0: Está perdida la muchacha.

0: Usted le entra en canto, ah.
1: Está bastante perdida.
0: Sí, ausente.
1: Pero ella está extraña.
0: Ah, caramba.
1: De repente está bien.
0: Ok.
1: Mi amor, ¿cómo estás?
0: Bien, ella te está saludando. ¿Cómo estás? ¿Cuándo? Buenas. Vamos.
1: Cuando yo le digo, ajá, bien, ¿y tú, mi amor? Ajá. Hasta el sol de hoy no la he vuelto a ver.
0: No entendí, pero vamos para
1: allá. O sea, te dice,
0: no, ya, amor, no necesito estás? Que me la expliques.
1: Hola, amor, ¿cómo estás?
0: Ajá.
1: Y tú le dices, bien, mi amor, ¿y tú? Y ya está el sol de hoy.
0: Ya.
1: ¿Será que le robaron el celular?
0: Sí, sí, de pronto le atracaron y le quitaron el celular.
1: Ahí va,
0: con tanta inseguridad. Bueno, vamos. Hoy en la ruta olímpica. Me arrepiento. Arrepiéntate.
2: 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Cochinando.
0: Dígalo.
2: La ruta olímpica, lo dicen los guillos Tarse. Es el mejor programa, el programa que hay en todo Cartagena y eso, en el mundo. Lo dicen los guillos Tarse y los demás corres de Aguada. Me arrepiento.
0: ¿De qué?
2: Me arrepiento de ser cachón.
0: Eita.
1: Ah, bueno. Buen arrepentimiento.
0: Totalmente. Ah, bueno. ¡Me arrepiento!
3: Oye, Nando, me arrepiento. Me arrepiento de haber tenido una relación sexual con el Cochi.
0: ¿Cómo?
3: Y ahora el vergajo dice que este hijo no es de él.
0: ¿Cómo?
3: Pero si es de él, Nando, si es de él. ¿Y sabes por qué?
0: ¿Por qué?
3: Porque cada vez que el pelado este se mueve, me puya con la nariz. Vaya, qué locura.
0: Ah, ¿viste tú? ¿Viste?
1: Está otro perdido.
0: Está otro perdido. ¿Qué onda perdido?
1: Va, hablando de qué onda perdida, ahí está.
0: ¡Buenas! Bueno, se fue. ¡Vamos! ¿Qué onda?
1: ¡Vamos!
0: ¡Me arrepiento!
4: Buenas tardes, señores de Olímpica.
0: Buenas tardes.
4: Para informarles...
0: Sí.
4: ...que este lunes 31 de agosto...
0: Ajá.
4: ...vamos a ver un plantón y hablo... por todo el gremio de taxistas que trabaja en la zona sur.
0: Ajá.
4: No tenemos nada que ver con los taxistas del aeropuerto, del sindicato del aeropuerto, que es un bandido.
0: Ajá.
4: No tenemos nada que ver con ellos, porque ellos solo trabajan de aeropuerto, Boca Grande y zona norte. Ellos no vienen a chupar a trancón acá en la zona sur.
0: Ajá.
1: Entonces...
4: va a ser un plantón desde las 5 de la mañana,
0: ajá,
4: sí, el día 31 de agosto, lunes.
0: Okay.
4: Bloquearemos en la parte de la avenida Santander, donde está la tienda.
0: Ajá.
4: Bloquearemos la bomba Lamparo, terminal y avenida El Bosque, desde las 5 de la mañana. Porque ya basta de tanto irrespeto por ese señor José Ricaurte, tras que tienen toda la carretera partida, porque entiendo que están haciendo arreglo, no quieren dejar el pico y placa 24 horas.
0: Ok, listo, entonces vamos a estar atentos a esa noticia el próximo lunes.
1: Ahí entonces...
0: ¿Pronunciamiento?
1: Un pronunciamiento, no sabemos si es oficial.
0: ¿Sí?
1: No sabemos quién lo dice, porque no dice el nombre. De alguien que asegura que los taxistas que conducen vehículos que prestan el servicio en el sur de la ciudad se van a tomar estos puntos estratégicos de la ciudad de Cartagena para bloquear desde las 5 de la mañana, exigiendo mayores garantías para prestar el servicio.
0: Ok, listo, Cacho, gracias por toda la información. 237, vamos. ¡Me arrepiento! Hablando usted bonito hoy, ¿eh?
5: Yo escucho el índice. Bueno, compadre, Nando, compadre, cochitra, frijoles con cerdo. Quiero que me feliciten hoy están de cumpleaños las populares mellas de Canapote, Cita y Manuelita, mi mamá y mi tía, que ya son mellas.
0: Ajá.
5: Que Dios me la bendiga. O si no, que lo diga mi compadre Gary, el peluquero en el 20. Puro Gary, puro frijoles con cerdo. Se fue así, compadre Nando.
1: O sea que frijoles con cerdo es el hijo de la mella.
0: Oiga, si el hijo de la mella. Hoy se va, hoy él es el que va...
1: A celebrar.
0: Da, vamos.
1: Tiene que estar pensando cuántas frías se va a tomar.
0: Totalmente. ¡Me arrepiento! ¡Suelta!
6: Nando, me arrepiento. Arrepiento que Flaco Tarsi, el pata seca, el de 364 arenas, le está pagando pato a la hija de Barbulito. Es un pagapato, lo están pelando. Le está pagando pato a la hija de Barbulito.
0: Dice Cochi que está enamorado, que está hablando como muy feliz. Ja, ja, ja, ja. Salúdame a la viejita Cruz. Saludo para mi hermano Jesús Bonfante. Da, me tiene bastante abierto, pero lo sigo queriendo. ¡Buenas!
7: Ese taxista de cambio es vocero, ese vocero no va.
0: ¿Por qué, compa? ¿Por qué, compa?
7: Ese vocero está como raro.
0: Está como un amigo de nosotros, da más vuelta, carajo, más una información.
7: Ese vocero no va. Estaba leyendo el párrafo ese, un carajo.
1: Imagínate.
0: ¿Verdad?
1: Imagínate que, o sea, dio tanta vuelta.
0: Ajá.
1: Que a mí, que me gustaba tanta vuelta, me tocó hacer el resumen.

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19: En Olímpica 2 de la tarde, 47.
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0: Señores y señores, ya tenemos las 3 de la tarde, 16 minutos en Olímpica Estéreo Viejo Cochi. Vamos avanzando en esta tarde de miércoles. Y bueno, recordándoles que ya en minutos vamos a estar entregando boletas dobles para lo que va a ser este gran concierto el próximo sábado 5 de septiembre en la Plaza de Toro. Ahí estaremos con la historia, la trayectoria musical del Rey de Rocha, el más grande, todos los éxitos. Oiga, por cierto, hablando de esto, Cochi, a través de arroba Olímpica Cartagena se montó un video de Chawala, donde, pues es lógico, por el Rey de Rocha han pasado una gran cantidad de canciones y de éxitos que muchas veces de pronto hasta ellos mismos se les puede olvidar cuál canción de pronto puede sonar o no sonar este 5 de septiembre. Lo que está pidiendo Chawala, y es a través del Instagram, montamos un video donde dice Chawala, tú como reinaldista, como olimpiquista, como amante de la champeta, ¿cuál crees tú que es la canción o la champeta que no puede faltar en estos 40 años de vida artística del Rey de Rocha? Así que pilas, estarán leyendo a través de los mensajes Chawala para montar ahí las canciones a través de su playlist, y dentro de esas personas van a estar regalando boletas dobles para ese concierto, ¿vale? Si usted de pronto, por ejemplo, escribe a través del Instagram, arroba Olympic Cartagena, la canción, por ejemplo, no puede faltar, ¿cuál?
1: Esta. El Ángel.
0: Por ejemplo, esa. Padre Rafi Puente. Le escribe ahí, no puede faltar Don Tubo. El Chawala está leyendo los mensajes, claro, para ir a meter en su playlist las canciones que ustedes creen que no pueden faltar este 5 de septiembre.
1: Que por favor no me falte el Ángel.
0: Epa, esta.
1: No me falte el Ángel.
0: Mira eso.
1: No, ese no es el Ángel.
0: No, pero esta.
1: No es para rendirse, compadre.
0: Por ejemplo, esta. No, que no puede faltar el Ángel. Mira esto.

0: través del Instagram. Bueno, vamos a hacer algo, Cochi. Por ahí me están diciendo, déjala. Ok, te la voy a colocar ya.
1: Sí.
0: Te la voy a colocar ahorita, te coloco esta canción.
1: Me voy a sursumir en la sursumescencia del sursumicicio.
0: Ok, entonces también puede ser con los criollos. De pronto alguien que diga, bueno, la canción no puede faltar. El 5 de septiembre en la Plaza de Toro, los 40 años del Rey Rocha, esta, por ejemplo, el empate. Ahí está. Se no puede faltar. Así que todo el mundo al Instagram, arroba Olímpica Cartagena. Y de una vaya a dar su opinión. ¿Cuál cree usted que es la canción que no puede faltar? Que no puede faltar en esta fiesta. En los 40 años del Rey de Rocha. Por acá vea, canciones como Luna de Michelle, El Lunarcito. Por acá también, dentro de los comentarios que han dicho, ¿no? El Coge Golpe. No puede faltar La Más Barata.
1: Que me digan también en TikTok, estamos leyendo.
0: La Suerte Está Echada, La Elegida del Encanto. No puede faltar El Salpicón. Dice por acá, Linda Florecita, Reina Sin Corona, Corazoncito Roto, Pecado.
1: Una noche no alcanzaría, Nando.
0: No, nunca jamás.
1: Pero
0: nunca,
1: por favor, que el ángel no falte.
0: Eso va. Así que mira, entonces todos los oyentes de Olímpica Estéreo, pila a través del Instagram, arroba Olímpica Cartagena. En 6 minutos también vamos a regalar boletas, ¿vale? Pendiente. 5 de septiembre, sábado, en la Plaza de Toros. ¿Te imaginas esta canción?
1: ¿Cuál?
0: En este picó así, tablú, así este. Escuchar ese clásico. Por acá me dice, mi hermano Toño Huella me dice, Nadito, los comentarios de un rey, la santica, el yonki tampoco puede faltar. Dígala.
1: Aquí hay alguien que dice, bueno, también sabe cuál es buena.
0: ¿Cuál?
1: Sangre de mi sangre. Pero, o sea, la que dice, son sangre de mi sangre.
0: Ok. Mira.
1: No, pero esa, por ejemplo. Esa
0: besito papelado, dice por acá Jorge Villastrella. Bueno, todos los que están escribiendo ahí, vayan de una al Instagram, arroba Olímpica Cartagena, y dale, escriben allá, ¿vale?
1: Póngale acá un oyente. Ajá. A Colombia 28 dice, tírate la placa que dice, aquí suena el Rey de Rocha. ¿Tú la tienes ahí?
0: Vamos a ver si está por ahí.
1: Placa del Rey, aquí suena, para ver.

0: eso, mira.
1: ¿A dónde?
2: Dando cuál es y que
1: el cometido tanta locura. 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
1: Mira esto, mira.
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2: Salud para Catiumanes.
1: Buñuelo.

0: a todo el mundo entonces al WhatsApp, al Instagram, a Rolimpi Cartagena. Y diga usted cuál es la canción que no puede faltar. ¡Eh, hey, Leo!
1: Rey de Rocha, Leonardo Iriarte, el que la vacila, el del 12, vaya Leonardo, qué elegancia.
0: ¿Cómo? ¡Ay, Ferjota! ¿Qué me dice, Cochildo?
2: Fin de semana.
0: Ok. Ahí te va.
2: No, estaba diciendo que no, que nos comenten en el TikTok.
0: Exacto.
2: Para irlos leyendo de una.
0: Epa. Es que hay mucha música, man. Mucha música.
2: Es que son 40 años. Póngale a cuántos volúmenes por. ¿Son cuántos? 69 creo que fue el último volumen que sacó el Rey, ¿no?
0: No sé. No sabría decirte esa con exactitud.
2: Sí, yo creo que llegaron en volúmenes hasta el 69. Ponle como mínimo 8 canciones.

0: está, compa, ya. Compa, trate la seriedad. Bueno, oiga, pendiente, ya minuto vamos a regalar boletas. Y pendientes también porque las canciones que usted cree que no pueden faltar en este gran evento el próximo 5 de septiembre. Ahí a través del Instagram, arroba Olympic Cartagena. Vamos con el tema, Cochi.
1: Mira, dice que fueron 66 volúmenes que sacaron. Ahora lo que no sacaron en volumen.
0: Exacto, lo que no ha salido.
1: Sencillo.
0: Mucha música, mucha historia. Muchas historias. Muchas historias. Muchas historias. A través de esta máquina llamada Rey de Rocha. 40 años. A regañar al emperador porque estoy utilizando su tono. ¿Qué le dicen? Por acá me dicen algo. ¿Qué es lo que dicen?
2: Buenas tardes, Cochinando.
0: Buenas tardes.
2: Espero que estén bien, muchachos.
0: Muy bien, muy bien. Oye, muy bien.
2: Ponme esa plaquita que dice que cada vez que te cojo te pongo a chupar de dedo o hielo. ¿Qué fue lo que dijo?
0: Es hielo.
2: Ay, no sé.
0: Es hielo.
2: Nando, una curiosidad, que es que a mí me matan las curiosidades. Ajá. Nando, yo sé que sí.
0: Dime.
2: Quisiera saber si van a poner a que los seguidores vayan con un suéter especial. Un suéter rojo, rosado, naranjado, amarillo, no sé, verde.
1: ¿Rosado qué?
2: En negro, no sé, algo así especial como Jason, los 40 años de Rey de Rocha.
0: No, hasta el momento
2: yo quisiera,
0: no.
2: Saber, Nando, ir para ver, porque es que, no sé, quiero ir con una cosita, una blusita, un estorcito rosadito, Nando. Sí, en serio, para ver, así me siento más cómoda, porque es que estos calores que están haciendo, Nando, uno llega como en sopa.
0: No te preocupes, tú puedes ir como tú gustes. Si quieres ir con una blusita rosada, pues bien, bienvenida serás. Claro que sí.
1: Saludos para el gran Neuer Pájaro, mi hermano Neuer Pájaro.
0: Oye, Neuer Pájaro, que hasta ahora tiene que estar como... No, hasta ahora...
1: ¿Pero
0: que...
1: se mudó qué?
0: Son 7 horas, son las 3, o sea, son las 10 de la noche en España. Ok. Bueno, vamos con el tema, señor Conchi Martínez, hoy en la Ruta Olímpica.
1: Hoy en la Ruta Olímpica...
0: ¡Me arrepiento! ¡Arrepiéntete!
3: Me arrepiento de haber querido dar una segunda oportunidad, porque esa persona no se merece nada absolutamente.
0: Mi amiga, lo sentimos que le hayan fallado por segunda vez. Vamos.
1: Pero mal hecho.
0: Me arrepiento.
1: Mal hecho que no le haya dado la tercera oportunidad.
0: Y hasta la cuarta tenía que darse.
4: Oye, yo escucho Olímpica Estéreo porque me pone todo. Ajá. Oye, Cochi, oye, Nando.
0: Dígalo.
4: Me arrepiento. ¿Qué? Me arrepiento de no haberle hecho el daño a esa muchacha. Tuvieran esos tiempos como el Cochi y el Nando. Ese daño tuviera hecho.
0: Dice, y así que detrás de nosotros van un poco. Buenas.
5: Muy buenas tardes.
0: Oiga, le damos la bienvenida al alcalde de
1: Bonanza.
0: ¿Cómo estás, amigo?
5: Excelente, trancones como normal en Cartagena.
0: Vamos pues. Me arrepiento
5: no tener al director de tránsito aquí enfrente.
0: ¿Y eso? ¿Qué? ¿Qué pasó?
5: En la entrada a la terminal de transporte.
0: Ajá.
5: Hay 7 policías de tránsito. Y ven a ver la fila que hay de Gallo para allá, para la Carolina.
0: Oye, esa conversa entonces entre ellos está como buena, ¿no?
5: Ya, que sí, está buena. Hay 3 parados en cono mirando los conos y los otros 4 chapeando.
0: Ay, ya, qué lindo. Que Dios los bendiga.
5: Qué lindo, ¿no? Qué hermoso.
1: O sea que tienen el gallo enredado.
0: ¿Cómo?
5: ¿Cómo?
0: ¿Cómo así?
1: ¿Ah? Tienen el gallo enredado, ¿no?
0: ¿Cómo así el gallo enredado?
5: ¿Cómo?
1: O sea, tiene...
5: ¿No? Oiga, Cochi.
1: Te está diciendo que están los...
5: No. La fila. La fila va de aquí de la bomba del gallo para la Carolina. Ah, está larga.
1: Claro, por eso te digo, entonces el gallo está enredado.
0: Sí, ahora sí entendí la película.
5: Ahora sí entendimos, Cochi.
0: ¿Tienen el gallo enredado?
5: Los policías de tránsito.

Sí, le tengo un dato a todos los oyentes de Olímpico Estéreo. Vea, pendientes. Pendientes, porque ya, es más, vamos a hacer algo. Vamos a habilitar el WhatsApp en estos momentos para las personas que quieran participar por las boletas del Rey de Rocha. Escriban la palabra Rey de Rocha. Pila, todo el mundo a través del WhatsApp. Rey de Rocha, Rey de Rocha, vayan de una. Y vamos a darle la oportunidad para que todos se inscriban. Y ya, en minutos, vamos a estar devolviendo llamadas para entregar boletas dobles para este gran evento, ¿vale? La Plaza de Toros, este 5 de septiembre con Olímpica Estéreo. 40 años de trayectoria del Rey de Rocha.

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19: 3:49 en Olímpica.
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2: 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Ya tenemos las 3 de la tarde 50.
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0: gente, aquí estamos. Una hora más en Olímpica Estéreo. Tenemos las 4 de la tarde, 16 minutos. ¿Cómo vamos?
1: Muy bien.
0: ¿Cómo vamos, Cartagena? ¿Cómo vamos, mi compadre Cochi?
2: ¿Y ustedes?
0: Bien, gracias a Dios, no tenemos tiempo para estar mal.
2: Me alegro bastante que esté bien.
0: Sí. También me alegro mucho que esté usted bien. A toda la gente que está en sintonía de Olímpica Estéreo, le mandamos un cariño de verdad grandotote para todos los que siempre están conectados, conductores, la gente que está en las diferentes estaciones de servicio, la gente también de los buses, busetas. Oiga, y hablando de todo un poco, Cochi, queremos también recordarle a todos los oyentes de Olímpica que este domingo tenemos una cita a partir de las 10 de la mañana en el Paseo de la Castellana. Ahí estaremos para hacer, porque nos unimos, en realidad nos unimos las tres emisoras, Olímpica Estéreo, Radio Tiempo y La Reina, para hacer una obra, una excelente y bonita obra, que sé que también va a ser importante ustedes, protagonistas como siempre, para ayudarnos a ayudar a toda esa gente que lo necesita en estos momentos. Recuerden la cita, el apoyo de ustedes es importante, nos pueden ayudar con alimentos no perecederos, frazadas, con ropa en muy buen estado, agua, en fin, lo que puedan, reúnanse, porque este domingo a partir de las 10 de la mañana tenemos las 13 emisoras con todos sus locutores ahí en el Paseo de la Castellana para, mejor dicho, tener o a recibir por parte de ustedes todas las ayudas que serán enviadas a estas personas que más lo necesitan. Y recordamos el 10 de agosto, 7:34 de la mañana, cuando ocurrieron los hechos en el suroccidente del país, donde varias ciudades quedaron afectadas por el sismo y que hoy día la están pasando muy mal. Entonces nos unimos con ustedes para que nos ayuden a que este momento sea un poco agradable para todas aquellas personas que lo perdieron todo. Entonces, ya saben, una cita muy especial este domingo. Los esperamos a las familias que nos acompañen, que nos ayuden para llevarle comidas, frazadas, alimentos no perecederos importantes, agua, en esta Donatón con Alegría que tenemos este próximo domingo a partir de las 10 de la mañana en el Paseo de la Castellana. La gente me está preguntando que dónde, o nos preguntan dónde exactamente vamos a estar ubicados, ahí en la plazoleta principal, donde está la fuente del Paseo de la Castellana. Los esperamos a todos, ¿vale? 4 de la tarde, 18 minutos. ¿Y qué tal si a esta hora, Cochi, nos vamos con
1: lo más viral?
0: Lo más viral, que lo que está pegado en redes sociales.
2: Lo más viral, Landito.
0: Señor.
2: Atención. Nandito, en China hay una población en China donde si usted se siente mal, no se siente de ánimo, se siente desganado, como dicen a veces.
0: Ajá.
2: Usted decide no ir a trabajar.
0: ¿Cómo va a ser?
2: Y se va a pescar.
0: ¡Ah, caramba!
2: Hay una relación directa en el ir a pescar.
0: Ajá.
2: Con el hecho de relajarse y empezar a tener un reinicio para empezar a rendir en el trabajo, para volver
0: ¿Cómo,
2: a rendir.
0: ¿Cómo? Repítame eso.
2: Lo que pasa es que en China hay un lugar donde si usted se siente triste puede faltar al trabajo y se puede ir a pescar.
0: Ellos, o sea, si por ejemplo mañana el mello amanece triste.
2: Tristongo.
0: Sí, él no viene a trabajar, sino que se va a pescar.
2: Se va a pescar.
0: Okay.
2: A pescar, se va a pescar.
0: Para que se le pase, hasta que se le pase.
2: Los chinos dicen que el que se va a pescar tiene la oportunidad de dejar de sentirse triste.
0: ¿Ah, sí?
2: Sí. Adolfito de las Casas lo hizo.
0: Sí.
2: Y él dice que ya no está triste. Él estaba triste hace 10, se fue a pescar y ya no está triste.
0: Ah, pero bacán.
2: En ese caso.
0: Pero eso es en China, medio, ¿oíste?
2: En China, usted podría faltar, en una población de China, usted podría faltar al trabajo si se siente triste.
0: Ok.
2: Me siento triste. Usted coge.
0: Se va a pescar.
2: Dice, me voy a pescar. Chao.
0: Ahí está.
2: No voy, jefe. ¿Quique Pérez? Cochi, ¿qué? ¿Dónde estás tú? Estoy pescando.
0: ¿Cómo así, Cochi?
2: Me siento triste.
0: Ah, caramba.
2: Me siento un poco triste.
0: ¿Sí?
2: Un poco, por eso voy a pescar mediodía. Si me sintiera muy triste.
0: No,
2: si me sintiera triste, no vengo en todo el día.
0: Ok, te vas a tomar la mañana.
2: Si me siento muy, muy triste. Una semana.
0: Okay.
2: Y tengo que pescar a orillas del río Magdalena.
0: Está lejos para estar ahí, compa. Bueno, fíjate, todo eso pasa en China. Oye, en China se ven tantas cosas que le dan un bienestar, pero grandísimo al trabajador, ¿no? Eso es en China, medio. Cuidado que te vas a ir para la boquilla mañana temprano porque amaneciste triste. Eso es en la boquilla. Bueno, pues, esto es lo que está viral en redes sociales. Vamos con más noticias virales, por favor.
2: Nandito.
0: Señor.
2: Hay una nueva clase de personas.
0: Ajá.
2: Se llaman los homosexuales.
0: Homosexuales.
2: Homosexuales. Ajá. Son personas que fingen quererte. Ajá. Solo para vivir en tu casa sin pagar. ¡Nie!
0: Oye, nos han utilizado, ¿ah?
2: Los homosexuales.
0: Ajá.
2: Sí, aprendas eso. Homosexuales son personas, Nandito, que te empiezan a... Ya se dan cuenta que tú tienes una casa, un Ajá. apartamento, tú eres soltero. Esa persona empieza a seducirte, a fingir que siente, que tiene bonitos sentimientos hacia ti, te enamora, logra convencerte de que se vaya a vivir a tu casa,
0: Ajá.
2: sin pagar arriendo, obviamente, porque ya son pareja, ya okay. no paga arriendo. Pero él en realidad está fingiendo, él necesitaba era ir a un lugar donde vivir.
0: ¡Ah, caramba!
2: Por eso finge estar enamorado de ti para conseguirlo. Se llama homosexual. Fingen amor para tener donde vivir sin pagar. Imagínense.
0: ¡Ay, caramba! Apréndense ese término.
2: ¿Conoce usted alguna homosexual en su vida, Nando? Ha llegado en
0: Yo conozco una homosexual y también conozco a un homosexual.
2: Ay,
0: no, también conozco un homosexual de historias.
2: Ah, ok.
0: Gente, ¿qué te pasa, Cochi? Sí, me estás hablando de un tema, yo te estoy respondiendo.
2: No, sino que yo digo en tu vida.
0: No, no, en mi vida no. Conozco a muchos homosexuales de historias ajenas y una homosexual también.
2: Okay.
0: Repitamos entonces, homosexual.
2: Homosexual es una clase de persona, Nandito,
0: Ajá.
2: que finge amor para conseguir dónde vivir. O sea, se enamora de alguien que tenga una casa,
0: Ajá.
2: que no donde no tenga que pagar arriendo, finge que se enamoró de esa persona, la convence de que lo deje vivir allí sin pagar un peso. Finge amor para tener dónde vivir sin pagar nada.
0: ¿Se llama?
2: Homosexual.
0: Ya sabe. Hey, quiero mandarle un saludo para acá, mi valecita Germán. Dice, hermano, salúdame a Laurita, Labrigi, Estelita y Eriquiña, de parte de Germán, ahí en el peaje de Turbaco.

0: Cangabelo,
1: ¿eh? Oye, Happy. Se trumbió tranco en nota.
2: Y puedo jurarlo.
1: Que todos se enteren que está. Ahí trata la seriedad, compa. Me la juego toda. Sonando aquí en Olímpica Estéreo. Ya tenemos las tardes, las 4 de la tarde, 39 minutos en Olímpica. Porquería.
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1: Bueno, Cochi, y a esta hora en Olímpica Estéreo, lo prometido es deuda, mi gente. Ay, ay, ay, ay, ay, ay, ay, ay, ay, ay,
4: colo.
1: Saludo para DJ Canario. DJ Canario. Hombre, el canario. Personaje. Bueno, señores, en este momento vamos a devolver la llamada para entregar boleta para el Rey de Rocha este 5 de septiembre en la Plaza de Toros. El sábado 5 de septiembre. ¿Qué tienen que hacer, pilas? A contestar la clave. Yo escucho Olímpica Estéreo porque me pone todo y me resuelve las boletas del Rey de Rocha. Boletas dobles. De uno, de Agoñis. Se fue. Si me dicen a lo pierden, si me dicen buena, pierden. La clave de una, ¿vale?
0: Ahí va.
1: Ese número bastante laco, compa, ¿eh?
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1: Ya, eso sobró. Ya, eso sobró. Pero repíteme la clave una vez más, por favor.
0: Hasta Rey de Rocha.
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1: Hasta ahí.
0: Eso es correcto. ¿Con quién tenemos el placer de hablar a esta hora?
6: Abran paso.
5: Con Leonid Álvarez López.
0: ¿Con quién?
5: Con Leonid Álvarez López.
0: ¿Verdad, Leonid? ¿De qué barrio, mi hermano?
5: El barrio España.
1: Ah, soa. Hostia, tío, del barrio España. Bueno, hermanito mío, por inscribirte, por contestar la clave. Yo escucho Olímpica Estéreo porque me pone todo y me resuelve las boletas del Rey de Rocha. Usted, amigo, se acaba de ganar dos boletas para este sábado 5 de septiembre.
0: Ah, bien, bien, mi hermanito. Ya, dele la buena noticia. ¿Con quién va a ir? Me imagino que con la mujer, con la novia, con
1: no,
0: la amante.
1: No, contigo.
5: Con la J1.
1: Eso va. Oiga, recomendación, ese día va a haber mucha gente grabando. Van a verte de pronto por ahí, gente. Compa, lleven a la firme. Se pone que estoy pintando.
5: Hay que evitar todo eso.
1: Tú podrás disfrutar en ese baile con la J2, pero ya sabes que no va, se te va a destrozar el hogar. Ese video son los videos, los primeros que llegan, compa. Así que póngase pila.
5: Así es.
1: Bueno, marito mío. No vayas a colgar para tomar tus datos bien y estaremos avisando cuándo pueden venir por la boleta. Una vez más, hermano mío, regálame la clave con la que se gana en Olímpica Estéreo. ¿Cuál es?
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19: 4:46 en Olímpica.
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1: Se metió. ¿Qué tal? ¿Cómo están? Bienvenidos, señores. A partir de ese momento les hago compañía. Voy a las 8 en punto de la noche a acompañarles en el regreso a casa. Esperando que ya se conecten conmigo a través del 320-6954-95 en esta, la emisora que te lleva a los 40 años del Rey de Rocha. En la Plaza de Toros, 5 de septiembre, señores. Y somos la única emisora que tiene boletas. ¿Quieres boletas? Bueno, prepárate porque las vas a ganar aquí con Olímpica. Boletas doble. Y les voy a tirar un dato ahí para que se vayan ya metiendo en el cuento de la celebración de los 40 años del Rey. Vayan ya al Instagram de Olímpica Estéreo. Acabamos de montar una publicación esta mañana. Bueno, en el día de hoy, una publicación donde está Chahuala, que quiere involucrar a todos los seguidores, a todos los reinaldistas, para ayudarlo a programar las canciones que van a sonar este 5 de septiembre en la Plaza de Toros, en la celebración de los 40 años del Rey. ¿Qué tienen que hacer ustedes? Oído, vayan a esa publicación y comenten. Porque la idea es que ustedes ayuden a Chahuala a armar la lista de canciones que va a colocar ese día los clásicos en estos 40 años del Rey de Rocha. ¿Cuál es ese clásico que no puede faltar en la celebración de los 40 años del Rey de Rocha en la Plaza de Toros? Y tú vas a ayudar a programar el playlist de las canciones que va a sonar ese día Chahuala en la Plaza de Toros. Así que vayan a esa publicación, por favor, ya comenta. ¿Cuáles son esos clásicos que no pueden faltar ese día de Chahuala en la celebración de los 40 años del Rey de Rocha? Y entre los que comenten, vamos a estar entregando boletas dobles. Así que ve ya la publicación y comenta.

0: esta buena canción la hace Gilberto Santa Rosa, artista de concierto con Olímpica Estéreo. Otro concierto que vas a disfrutar, la fiesta de amor y amistad con el caballero de la salsa Gilberto Santa Rosa, junto a Hansel y Raúl. Es Alberto el Canario.
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0: Y el chico maravilla de la salsa, Dani Daniel. Así que ustedes no se pueden perder por nada del mundo este gran concierto que se viene para celebrar amor y amistad con Olímpica.

Araceli Raúl en Cartagena. Esa de amor y amistad, señores, no se lo pueden perder. Este año, amor y amistad será a ritmo de salsa. Gilberto Santa Rosa, el caballero de la salsa, Hansel y Raúl, José Alberto el Canario, Dani Daniel. Todo eso lo vamos a disfrutar con Olímpica Estéreo en el centro de eventos del Hotel Las

acompañando al señor Gilberto Santa Rosa. Mira, mira, mira, mira, mira, mira. Solo vamos a disfrutar ese día. Mira esto. Gilberto Santa Rosa, el caballero de la salsa, como lo estaba esperando en Cartagena. Y será un concierto exclusivo con Olímpica. Mira, esto lo vamos a disfrutar en

0: ¿Qué tal esto? Todo eso lo vamos a disfrutar, señores. El 12 de septiembre, amor y amistad con Olímpica. Disculpa,
1: si aparezco por tu vida.
0: Eso también lo vamos a disfrutar. José Alberto el Canario.
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0: Mira, esto también lo vamos a disfrutar ese día. Mira. Esto.

0: Daniel.
1: Se está reactivando esta canción nuevamente.
0: El atrevimiento de mandarte. ¡Dani Daniel!
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1: También estará con nosotros en el concierto de Amor y Amistad. Mira, mira, mira. Centro de Convenciones del Hotel Las Américas, 12 de septiembre. ¡Oh! ¿Qué tal, qué tal, qué tal, qué tal? ¡Toma! El Dani tiene música esto. ¿Qué tal esto? ¿Qué tal esto?

0: gran concierto de amor y amistad. ¿Quieren boletas? Olímpico Estéreo tiene las boletas, indiscutiblemente.
1: Son
0: las 5 de la tarde, 47 minutos en Olímpica. Voy con más. Yo no sé usted, pero ya acá.

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19: Son las 5 de la tarde, 52.
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0: El chico maravilla de la salsa, Dani Daniel, que estará también con nosotros en el concierto Amor y Amistad. Y esto se llama ¿Qué onda perdida? Salsa sabrosa de la casa.
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0: Y les decía hace un momento, esta canción

0: las Américas, el concierto de amor y amistad.
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0: Dani Daniel, la cuota cartagenera.
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0: El artista salsero.
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0: será Dani y Daniel al lado de Gilberto Santa Rosa, Hansel y Raúl, el canario.
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0: Somos la emisora oficial de este concierto.

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Así que ya lo saben, ¿ah? Bueno, 6:16 minutos y les recuerdo.

0: señores. Y el día siguiente, esto será el 30, la gran Donatón con alegría. Y el 31 tendremos conteo regresivo para recibir la temporada más linda que se nos viene año tras año en Colombia. Los Bren, señores, llegan los Bren, llega septiembre. Y desde septiembre...
1: ¡Llega!

0: Así que prepárense, señores, porque tendremos conteo regresivo. 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Para recibir septiembre, para recibir los señores con Olímpico Estéreo. 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

0: buena canción la hace el señor Milo Ruiz. Se llama Avenida Santa Mori, suena aquí en Olímpica.
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0: Son las 6:37 minutos, así vamos. Tarde, noche, o bueno, noche.
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0: Del miércoles con Olímpica. Y aquí estamos, señores.
2: Yeah.

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0: Señores, no se les olvide que el 5 de septiembre estamos celebrando los 40 años del Rey de Rocha.
1: ¡Los apoyo!
0: Cuatro décadas, 40 años. No puede faltar esta cita, esta celebración. Si eres reineldista de corazón, si eres olimpiquista de corazón, te esperamos ¿en dónde? En el centro, no, esto va a ser en el paseo de... No, va a ser en la Plaza de Toros. En la Plaza de Toros el 5 de septiembre, señores, la celebración de los 40 años del Rey de Rocha. Y tenemos también una campaña bien bacana a través de redes sociales, porque Chahuala quiere que los seguidores, los reinaldistas, lo ayuden hacer la lista de las canciones de esos clásicos que no pueden faltar en esos 40 años del Rey de Rocha. Así que tú puedes comentar la publicación que tenemos en Instagram, donde está Chahuala. Coméntanos cuál es ese clásico que no puede faltar ese día, este 5 de septiembre, en la celebración de los 40 años del Rey de Rocha. Entre los que comenten la publicación, atención, vamos a regalar boletas dobles para el concierto. 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